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2: ¿Qué tal, amigos de La Rosa de Tokio? ¿Qué tal, Arnaldo Slaen, desde la ciudad autónoma de Buenos Aires?
3: ¿Qué tal, Omar? Y también le damos nuestros saludos a todos los oyentes de La Rosa de Tokio que nos acompañan semana a semana a través de este programa irradiado en LS11 Radio Provincia de Buenos Aires.
2: Con el recuerdo de José Miguel Romero Romero, desde España, comenzamos la investigación de hoy.
4: Los sonidos del ayer. Una emisora desaparecida, Radio Andorra, emisora que emitía, muy conocida en España por la onda media en los 702 kHz, y que durante algún tiempo tuvo una antena de onda corta, llegó a emitir en la banda de los 49 metros. Radio Andorra se sintonizaba de la siguiente manera.
5: Y nada más, amigos oyentes, hemos llegado ya al punto final del programa Cell Service. Estuvimos esta noche con todos ustedes, Angelibos, José, y el servidor de ustedes, Walter, en el control, Andrés Coyne. Les agradecemos la atención que nos han prestado y les recordamos que mañana volveremos a estar de nuevo en su sintonía a partir de las 10 entonces. Hora del Principado de Andorra. Son exactamente las 0 horas 0 minutos. Los programas de hoy de Radio Andorra han finalizado. Gracias por la atención prestada y nos despedimos de todos ustedes hasta las 21 horas.
2: El tema de hoy estará dedicado a un pequeño país de Europa poco conocido por nosotros.
3: Justamente al Principado de Andorra, uno de los sitios quizá más desconocidos de Europa, enclavado geográficamente en una zona estratégicamente muy importante, como lo es entre Francia y España, y vamos a conocer su radiodifusión poniendo especial énfasis en la que fue la emisora más representativa, la inolvidable Radio Andorra.
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0: por las rutas de Francia y de España.
1: Queremos hacerles saber que recientemente se presentó un libro cuyo objetivo es difundir la riquísima y turbulenta historia de Radio Andorra. Y realmente para mí fue una sorpresa encontrarme con este lanzamiento, porque evidentemente es una historia que merece ser contada, pero que muchas veces nadie se toma ese trabajo de recopilar tantas situaciones de índole histórico que en este caso desafortunadamente contribuyeron a que la emisora deba cerrar sus puertas para siempre. Omar, vos también estás al tanto de este lanzamiento, ¿verdad?
2: El libro se llama Radio Andorra, la historia de un mito que va a hacer historia. Su autor, Walbert Osorio, fue el último director de Radio Andorra.
1: Y a quien felicitamos justamente por esta iniciativa, porque de alguna manera se está recopilando una historia riquísima y se está permitiendo que las generaciones futuras, especialmente los amantes de la radio y los medios de comunicación, puedan conocer la que fue la emisora más representativa y que vivió una historia, repito el calificativo, turbulenta, pero que emitió durante más de 40 años desde el Principado de Andorra.
2: Escuchemos la presentación de este libro y palabras de su autor.
3: Radio Andorra, la historia de un mito que hizo historia, del periodista Walbert Osorio, una obra que relata las vicisitudes sociales, económicas y políticas de la emisora a lo largo de 5 décadas. Osorio, exdirector de Radio Andorra en su última etapa, narra el nacimiento, el crecimiento y la desaparición de la mítica emisora, en paralelo con la realidad que vivieron el país y Europa desde los años 30 hasta mediados de la década de los 80. El autor explica que decidió escribir este volumen por la impresión que Radio Andorra era poco conocida.
4: La historia, claro, si tú entras dentro, yo un día recuerdo que vas a entrar una mica a internet y vas a leer cosas que no eran, vamos, no, se asemblaban a la realidad, pero no eran la realidad. Y vas a pensar, si de eso que yo conec no se dio la verdad de lo que no conec, que se estará bien. Ya que yo había trabajado a Radio Andorra, que había segut administrador judicial de la fallida de Radio Andorra y que había sigut després director de Radio Andorra, pues creía que estaba una mica autoritzat per poder escriure la historia de Radio Andorra.
3: El libro empieza introduciendo al lector en el contexto social y económico de Andorra en el momento del nacimiento de la radiodifusión. Según Osorio, la aparición de este medio de comunicación era un paso hacia la presentación del país ante las comunidades vecinas y una puerta abierta al exterior, que implicaba todos los poderes. Radio Andorra contribuyó en gran medida a dar a conocer el Principado y fue una fuente de ingresos importantes para el país. Los conflictos de propiedad, derechos, enfoque, alcance de sus ondas e intereses económicos fueron importantes, pero no impidieron que la emisora se convirtiera en la más mítica del Pirineo. El libro destaca el papel que tuvo Radio Andorra durante la Segunda Guerra Mundial. Osorio recuerda que se inauguró poco antes de su estallido, pero puntualiza que su papel fue de neutralidad absoluta. Señala que en una época en la que todas las radios emitían continuamente información, se apostó por la música. Los primeros programas fueron emisiones sencillas, pero sirvieron para dar a conocer la famosa frase «Aquí, Radio Andorra, emisora del Principado de Andorra», que popularizó la famosa locutora Victoria Zorzano.
4: El papel de Radio Andorra va a ser de una neutralidad total y absoluta. Ahora, la leyenda le atribuís a Radio Andorra una serie de cosas, es cierto, y claro, a vagadas las leyendas no las podes demostrar, porque claro, la leyenda es un boca a boca que te contan cosas y dices, bueno, pero eso existéis alguna cosa en que yo pugui. No, a mí me lo va a explicar fulano, me lo explica menga. Y el papel de Radio Andorra es varía en un momento donat, que Radio Andorra era ser que en aquel momento fía un programa que era de cançons dedicadas. Bueno, selecció de cançons, perquè Radio Andorra va apostar, ja que iniciava en plena Guerra Mundial, de fer tot el que no feien les altres emissores, perquè les emissores d'Europa en aquell moment l'única cosa que passaven era en paraula, o algunes ja ni existien, i Radio Andorra va apostar per la música.
3: Por las páginas de este libro desfilan los personajes fundamentales de esta fascinante aventura radiofónica, que arranca el 8 de agosto de 1939 con Anatole de Monzie, ministro francés de Trabajos Públicos como locutor de excepción. Desde Bonaventura Vila y Jacques Trémolet, los dos artífices del proyecto, hasta los primeros locutores, María Escribuela y Edmond Auboly, que en abril de 1940 retoman las emisiones suspendidas desde agosto de 1939 por motivos técnicos y también a causa de la Segunda Guerra Mundial. Salvo esta interrupción, Radio Andorra emitió hasta el 7 de abril de 1984, cuando cerró definitivamente sus puertas. Fue el propio Gualberto Osorio la persona encargada de poner el punto y final a cuatro decenios largos de trayectoria. En el acto de presentación del libro, el autor ha participado en una mesa redonda, moderada por el periodista catalán Josep Puigbó, con representantes de las emisoras actuales de Andorra.
2: Luis Zaragoza, conductor del ciclo La Radio de los Mil Tiempos, de Radio Nacional de España, también dedicó un programa a Radio Andorra.
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0: Vayamos, Arnaldo, a los principales aspectos históricos de esta mítica emisora.
1: Para introducirnos en la historia de la radio en Andorra, yo quisiera decir que fue gracias a la neutralidad del Principado durante la Segunda Guerra Mundial, por la cual Radio Andorra fue justamente la única emisora privada europea en lengua francesa que transmitió durante todo el conflicto sin estar bajo el control directo ni de Francia ni de Alemania. Radio Andorra igualmente se convirtió en la única radio que conservó dicha independencia tras la finalización de la guerra, lo que le granjeó durante el resto de su existencia la hostilidad manifiesta de las autoridades galas, las cuales intentaron sin fortuna presionar al gobierno de Andorra.
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1: La emisora fue inaugurada el 7 de agosto de 1939 y Jacques Tremolet, propietario de una empresa radial llamada Radiophonie du Midi, que ya operaba emisoras de radiofonía en las localidades francesas de Toulouse, en Montpellier, en Burdeos y en Agen, creó Radio Andorra temiendo lo que iba a significar la presencia de una emisora privada, no francesa, y escuchada en territorio francés en un periodo histórico que, como vos bien sabés, Omar, fue muy difícil, como los tiempos de preguerra y justamente los primeros momentos de la Segunda Guerra Mundial. El estatus particular del que gozaba el Principado de Andorra, que era un estado teóricamente independiente, y que aún lo es, ¿no?, pero en la práctica está íntimamente ligado a Francia y España, impidió que de alguna manera se le aplicase la reglamentación en materia de radiodifusión de cualquiera de estos dos países. Así, desafortunadamente para la emisora, apenas un mes después de su puesta en servicio, Francia declaró la guerra a la Alemania nazi.
0: ¿Por qué se instaló la emisora en el Principado de Andorra? Luis Zaragoza.
3: Jacques Tremulet era un pionero de la radio francesa. Poseía distintas emisoras en el sur del país, la más importante, Radio Toulouse.
4: ¿Aló? ¿Aló? Ici Radio Toulouse. Veuillez écouter diverses chansonnettes.
3: Pero a mediados de los años 30, la sombra del monopolio estatal planeaba sobre la radio en Francia. Previendo una posible intervención gubernamental, Tremulet decidió instalar una emisora que cubriera el territorio francés, pero que estuviera fuera del país para escapar así al control oficial. Para emplazarla, eligió el Principado de Andorra.
1: Tras algunas vacilaciones y una breve interrupción de las emisiones, la estación reemprendió las transmisiones regulares el día 3 de abril de 1940, ya en plena conflagración bélica, y para no interrumpirlas de nuevo durante más de 40 años.
0: Radio Andorra emitió durante la Segunda Guerra Mundial sin interrupciones. Su último director, Walbert Osorio, relata las incógnitas relacionadas con los posibles mensajes cifrados emitidos para uno u otro bando.
5: Había rumores, por ejemplo, el famoso rumor de que si se pasaban mensajes a través de la música. En aquel momento Radio Andorra tenía un programa de música dedicada, música seleccionada por el oidor, por el oyente. O sea, que seleccionaban la música. O sea, los oyentes escribían una carta y enviaban y decían, volen escoltar eso, a la eso, a eso y la alta. Y según el disque es pasar, significaba una cosa o pasaba o significaba una otra. Era el rumor. Y por eso, Dios, lo que sí es ser es que cuando el rumor lo has escoltado muchas vagadas y te lo has explicado muchas vagadas, piensas, bueno, si hay tanto rumor, igual hay algo de veridad. Y es posible, además, porque, claro, enviar una lista, si allí revía una lista, el disco de fulano, el disco de mengano, y si a vos le veía la tres escoltas, si tú escoltas que a Barcelona, que suena el disco de tal, es que la cosa que los... La cadena de vació ha arribat a Barcelona.
2: 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Hemos terminado nuestra emisión. Les damos las gracias por la atención con que nos han escuchado y les invitamos a ver la próxima en onda normal de 366,70 metros, 818 kilociclos, y en onda corta de 50 y 16 metros, 5.980 kilociclos, que será a las 19 horas si Dios quiere. ¡Viva Andorra!
1: Desde 1940 hasta 1944, Radio Andorra fue la única emisora de radio privada que emitió sin ningún tipo de control, ni de los aliados ni de los alemanes, y las demás emisoras privadas de Jacques Tremulet, situadas en Francia y que habíamos mencionado antes, estuvieron bajo el control del gobierno de Vichy, es decir, el gobierno vinculado fuertemente con el Tercer Reich. Tremulet nombró director de la emisora emisora a Étienne Lafont, nieto del diputado Paul Lafont, quien había apoyado la creación de la emisora antes de la guerra. Los intentos de control de Radio Andorra durante este periodo fueron numerosos, pero la estación consiguió desbaratarlos.
0: Victoria Sorzano fue una de sus primeras locutoras que comenzó sus tareas a principios de la década del 40.
6: No me extrañó a mí nada que yo el primer día que me puse a hablar por la radio me quedé afónica perdida. Porque recibes una impresión, ay, si te equivocas, si lo dirás bien, si no pronunciarás bien las cosas, si no resultará. Es una indecisión que tienes, porque si lo hubieras hecho alguna vez, ya vas con aquel, con aquella cosa que dices, bueno, ya saldrá bien, ya lo he hecho más veces, pero fue la primera vez. Yo me creí que no podría hacerla al día siguiente la emisión tan afónica como me quedé, de la impresión que recibí. Bueno, después ya cuando recibí tantas cartas, se recibían, si había 10 sacos de cartas de todas partes, pues ya leíamos las de más lejanas, las más, porque ya les digo, Cataluña se oía perfecto, pero igual se oía en el norte que se oía en el sur, a Portugal, a Alemania, a Bélgica, dedicábamos muchos Bruselas.
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6: Los primeros momentos no hicimos publicidad. Tardamos bastante en hacer publicidad, nada más música. Les ofrecíamos música. Pero después sí, eso fue haciendo, después que se terminó la guerra mundial, ya se fue haciendo algo de publicidad.
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0: La principal publicidad de Radio Andorra estaba relacionada con el turismo. Josep Mas, técnico en sonido en 1948, así lo detalla.
9: No olvidem que el turisme va ser la publicitat de Radio Andorra, que va portar el turisme, no va fer ningú més.
0: Radio Andorra contó con los famosos programas de música dedicada y a su vez de programas grabados y armados fuera de la emisora. Así lo detalla el técnico en sonido de la emisora, Agustí Pifarré.
10: Després hi havia emissions que funcionaven molt bé, emissions que venien de Saragossa, de Barcelona, després, perquè a l'època encara no hi havia el comerç, venien després a veure Radio Andorra i especialment la locutora, la famosa Aquí Radio Andorra.
11: Infantil.
12: Producción Radio Clara 5859.
13: Con las voces de Lidia Linares, María Pura Belderrain y Rafael Marín.
12: Bajo guión radiofónico de Francisco Dorlán.
13: Control de sonido, Agustín Pifarré.
0: Agustín Pifarré, hablando de la famosa identificación de Radio Andorra y la posterior suma de un jingle que, según su opinión, le hizo perder la esencia original.
10: I aleshores, pues, Radio Andorra, que tenia un gran prestigi, que tenia una manera de fer, una personalitat pròpia i unes característiques úniques, poc a poc es va anar suprimint això per adaptar-ho a altres circumstàncies. 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
14: Señoras, señoritas, señores, nuestra emisión ha terminado. Una vez más, les damos las gracias por la atención que nos han dispensado y les invitamos a escuchar la próxima, que empezará, como de costumbre, a las 6:45 de la mañana, si Dios quiere. Muy buenas noches a todos. ¡Viva Andorra!
1: Y es paradójicamente con la liberación de Francia en 1944 cuando comenzaron las verdaderas penurias para Radio Andorra. Así su propietario, Tremulet, fue condenado a muerte en rebeldía por colaboracionista con las fuerzas de ocupación nazi. Y se le imputaron en esencia sus acuerdos con los ocupantes para conservar sus otras emisoras, en particular Radio Toulouse, la cual fue clausurada directamente. Tremulet se refugió en España y posteriormente en Suiza hasta 1949, fecha en la cual fue finalmente indultado.
0: Luis Zaragoza y la relación de Radio Andorra con España y su programación musical.
3: Radio Andorra nunca inquietó a las autoridades franquistas, que incluso llegaron a elogiarla en el nodo.
15: Pero las aguas del lago Engolasters, a 1640 metros de altura, se reflejan en el edificio y las instalaciones de la estación. La voz de Radio Andorra es como un susurro de paz en uno de los más viejos y más pequeños países de Europa.
3: La razón era simple, Radio Andorra no emitía noticias. El punto fuerte de su programación, lo que le dio el éxito, era la música. De hecho, durante años sus locutores solo hablaban para presentar los discos. Radio Andorra disponía de potentes transmisores de onda media y de onda corta con los que emitía canciones variadas y actuales. Así que se podía escuchar en toda Europa o África del Norte con independencia de la nacionalidad o la ideología.
16: Una cita diaria que tenemos con nuestros oyentes para ofrecerles música, cordialidad y alegría con sus mensajes de afecto. Este programa llega a todos los hogares españoles por lejos que se encuentren. Participen en él enviando a Radio Andorra, apartado de correos número 1, Principado de Andorra, su carta con sus dedicatorias adjuntando 15 pesetas, excepto los sábados, domingos, festivos, que entonces tendrán que enviar 20 pesetas por cada dedicatoria.
3: Desde finales de los años 40 se empezaron a emitir radionovelas, concursos, espectáculos de variedades o programas femeninos e infantiles. Pero sin duda los discos dedicados fueron el programa más escuchado, al menos en España. Por su cobertura, Radio Andorra permitía mandar saludos, señales de vida, entre las más alejadas zonas de España e incluso entre España y el exterior.
17: A petición de Francisco Escalona para su hijita María Elena, con mucho cariño y sabiendo le gusta. Desde Peñarroya, Pueblo Nuevo, Soledad Nava se lo dedica a sus padres con todo cariño y lo escuchen también sus tíos en Cangas de Onís.
3: Los principales problemas para Radio Andorra procedieron de Francia, cuando tras la guerra la radio pasó a ser finalmente un monopolio del Estado.
1: Radio Andorra se encontró en la segunda parte de la década de los 40 fuertemente desestabilizada. Un emisor de interferencia, instalado por el gobierno francés en la región de Burdeos, la hizo prácticamente inaudible en territorio francés durante casi un año, hasta que dicha práctica fue declarada ilegal por la Corte de París. El secuestro de bienes de Jacques Tremulet en Francia, particularmente la administración publicitaria de la emisora, le impedía acceder a los anunciantes franceses, motivo por el cual los ingresos publicitarios fueron escasos, si bien sabemos que Andorra es un principado muy pequeño y obviamente no era tan fácil conseguir publicidad local. A pesar de todos estos sinsabores, a pesar de la interferencia que mencionamos, la persecución contra su propietario, Radio Andorra encaró la década de los 50 con nuevos problemas, y fueron estas presiones del gobierno francés que continuaban con el objetivo de reducir a Radio Andorra al silencio. Trabas administrativas, cierre de la frontera andorrana para evitar los envíos de discos, campañas de prensa desatadas en Francia, todo fue orquestado con el objetivo concreto de que Radio Andorra dejara de transmitir. Y sin embargo, esta emisora continuaba gozando de popularidad entre sus oyentes.
18: Damos comienzo a nuestra 9.383 emisión. 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
18: Señoras, señores oyentes, muy buenos días. Damos comienzo a nuestra emisión. Les deseamos una agradable audición y les invitamos a escuchar nuestro programa de mediodía.
0: En 1979, al cumplirse el 40 aniversario de Radio Andorra, se realizó un programa especial entrevistando a las principales figuras de la emisora. Victoria Sorzano fue la voz más destacada. Escuchemos esta emisión del 8 de agosto de 1979.
20: C'est la première voix de Radio Andorre, celle qui le 8 août 1939 a dit pour la première fois.
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20: ¿Qué efecto le hace a usted, señora, de estar con nosotros esta tarde? ¿Qué le hace a usted dentro de la esta familia?
21: Francamente, me da alegría porque me recuerda a los primeros tiempos. Tuve un acogimiento muy grande y para mí pues fue de una gran alegría y una gran satisfacción.
20: ¿Y cuántos años ha trabajado usted en Radio Andorra?
21: Porque yo comencé en el año 40 y busco el año 46 o 46.
20: Aquí, Radio Andorra, ¿quién ha inventado esta fórmula de presentación para la antena?
21: Eso fue una idea de Monsieur Tremolet.
20: ¿El micro le agradaba?
21: La verdad, le soy sincera. Como no sabía si lo haría bien, me resultó de momento un poco sí, difícil para mí, ¿verdad? Y hasta nerviosa. Pero ya después sí, como vi que todo el mundo me ayudaba y me decía que resultaban bien las emisiones, que la voz resultaba para el micrófono, que se oía muy bien, que era muy simpática Radio Andorra, era muy bien acogida, pues desde luego era una labor que la hice con gusto, ¿verdad? Y procuraba, aunque algún día yo tuviese más preocupaciones unas que otras, procuraba siempre cumplir con mi obligación. Todavía los escucho. Lo que pasa es que, claro, con la televisión, pues claro, no se escucha tanto la radio, ¿verdad? Pero sí, todavía escucho Radio Andorra, todavía la escucho. Para mí es una satisfacción, porque aunque hace muchos años que no trabajo en ella, pues me recuerdo todavía mis buenos tiempos y donde yo empecé, pues mi vida, vivir mi vida aquí en Andorra. Fue mi juventud donde yo empecé aquí.
20: ¿Qué efecto le hace de haber hecho este oficio desde hace 40 años?
21: Después de tantos años, me causa una emoción de venir aquí otra vez a mis estudios. Los encuentro un poco diferentes, porque se ha cambiado, ¿verdad? Pero todavía me recuerdan.
20: De todas maneras y de todas formas, le tengo que dar las gracias por haber venido a su casa en esta tarde del 8 de agosto de 1979 para recordarse con nosotros y con los locutores y con los oyentes de Radio Andorra lo que fue la gran aventura que comenzó hace 40 años.
21: Je
20: disais à madame Sorzano que je la remercie d'être venue cet après-midi anniversaire pour se rappeler et avec ses auditeurs. Et encore une fois, je vous rappelle que vous écoutez
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0: Carmen Alonso visitó junto a integrantes de Radio Nacional de España las instalaciones del viejo lugar de trabajo.
22: Nos hemos subido a uno de los lugares más altos de Andorra en busca de antenas, el lago de Engolaster, que lo tenemos aquí al lado y muy cerquita, esas antenas, esos postes mágicos que emiten las emisiones de las radios, de las televisiones. Y también tenemos muy buena compañía, una compañera que se llama Carmen Alonso, o más conocida por aquí en su día como Carmen del Monte.
23: Realmente donde inicié mis pasos radiofónicos fue en Radio Andorra. En Radio Andorra, que se oía en todo el mundo, y bueno, como no había tantas edificaciones como hay ahora entre Andorra la Vella y uh-huh. Les Escaldes, se veía todo, todo el tiempo un gran edificio que había sido hotel antiguamente, y entonces por eso nosotros éramos los el atractivo turístico, y se veía aquí Radio Andorra, ¿no?
22: Estamos hablando del año 1953, cuando en ese antiguo hotel estaban los estudios,
23: sí,
22: de esa emisora emblemática que emitía no solo para el Principado sino para todo el mundo a través de la onda corta, de esas, sí, antenas colocadas junto a este lago. ¿Y cómo era el día a día en esa emisora? emisora que hablaba varios idiomas. ¿Cómo era?
23: La emisión francesa se emitía hasta las 10 de la noche y a partir de entonces, por lo menos cuando yo llegué, se hacía el concierto del Oriente, me parece que se llamaba o algo así, que nos escribían de todas partes, sobre todo de España, pero de todas partes del mundo vinieron a hacernos entrevistas y cosas. Pero es que tenía su encanto, porque desde este lago se extendía a todo el mundo. Uh-huh. El lago es la mejor forma de propagación de las ondas. Emitíamos en onda corta y en onda media. Entonces, para onda corta, esas olitas que veis, que hoy parece que está un poco marejado.
22: Un buen reflector para amplificar la señal.
2: La señal. Carmen, ¿y qué recuerdas de las miles de cartas de dedicatorias y toda una noche hablando de los españoles pues, que os escribían?
23: Bueno, entonces yo era Carmen del Monte. Todos los locutores pues teníamos un apellido ficticio. Entonces, pues normalmente se cerraba a las 12 de la noche y era pues eso lo normal. Pero cuando había fiestas especiales, yo recuerdo que el día de San José, por ejemplo, era la noche que no se cerraba Radio Andorra, porque había tantas dedicatorias que nos daban las 8 de la mañana. Así que...
22: Madre mía. Desde luego, la radio ha cambiado mucho. Algunos pensamos que es una pena, ¿no?, que se haya perdido esa importancia que tenía el medio, pero aquí seguimos y aquí sigue este pequeño país que también ha cambiado, sobre todo en la parte urbana, ¿no?, con relación a, sí, a aquello que era en los años 50, en los años 60. ¿Cómo recuerdas tú estos pequeños pueblos? Aquí cerca tenemos el pueblo de San Miguel, de Engolaster.
23: Sí.
22: Estamos pues a unos cuantos kilómetros hacia el este de Andorra la Vella. ¿Cómo era esta zona cuando tú te movías por aquí?
23: Era bastante más difícil, poco accesible, porque digamos que había la comunicación era en aquellos años, las carreteras pues muy poquitas estaban ya llanitas para poder andar. Uh-huh. Andar.
2: Sí, sí.
23: Porque
2: lo del coche,
23: el coche era más difícil. Había pocos, además.
2: Uh-huh.
23: Pero bueno, las personas eran encantadoras.
2: Uh-huh.
23: Y además, parece mentira, un lugar tan pequeño...
2: Aparentemente aislado también. Claro.
23: Sí. Pues eran muy cosmopolitas. Había gente francesa, claro. Entonces, casi todo el mundo hablaba el francés, el catalán y el español.
2: Uh-huh.
23: ¿Eh? Prácticamente todo el mundo. El catalán, pues en los sitios más recónditos, ¿no?
22: En la actualidad Andorra vive en buena medida del invierno, de estas nieves tan interesantes para los que practican deportes de invierno, pero hay que imaginar cómo tenían que ser aquí los inviernos en la época en la que tú vivías, sí, habitualmente aquí, porque entiendo que estos pueblecitos quedaban completamente aislados.
23: Pero de todos modos era muy agradable el frío. Yo recuerdo que un día subía a la radio con 25 grados bajo cero.
22: Madre mía.
23: Y es que te tenías que tapar con la bufanda la nariz porque se te lava.
22: Claro.
23: Pero tengo tan buen recuerdo de ese pasaje de mi vida donde se inició mi carrera profesional en el mundo de la radio.
22: Qué bonito. Pues aquí la hemos querido recordar con Carmen Alonso, alias Carmen del Monte. Y nos gustaría que despidieras esta entrevista como tú despedías habitualmente tus emisiones.
23: Despedíamos siempre con el característico aquí de Andorra, emisora del Principado de Andorra, y nos despedíamos, bueno, pues muchas gracias por su atención, nos encontraremos mañana a las 10 en punto de la noche con todas sus dedicatorias en el concierto del oyente.

0: En el álbum sonoro de Radio Andorra, Galería de Compositores Españoles. Hoy Isaac Albéniz, 1860-1909.
1: En 1958 surgió al aire la competidora de Radio Andorra. El 18 de septiembre de 1958 se permitió salir al aire a una nueva emisora en Andorra.
2: El Estado francés decidió crear una nueva emisora periférica que le hiciera la competencia a Radio Andorra. Vos fijate, Omar, que esto le generaba a la emisora andorrana un gran problema, ya que estaba en un proceso de equilibrio y plena expansión y se encontraba con una nueva barrera frente a su crecimiento. Después de numerosas peripecias con las autoridades andorranas, se llegó a un acuerdo con estas para crear esta nueva emisora, cuyo objetivo era justamente desestabilizar con una propuesta radial diferente, con otros contenidos, a la Radio Andorra. Así, en 1958, esta emisora controlada por el Estado francés a través de la Sofirat comenzó a emitir como la Radio de los Valles, nombre que cambió más tarde por el de Sud Radio, que seguramente lo recordarás.
3: Radio de los Valles, 367 metros, onda media, 818 kilociclos. Finalizamos aquí nuestras emisiones deseándoles a todos ustedes muy buenas noches.

0: durante los años 60, la lucha entre Radio Andorra y su oponente, la Radio de los Valles, fue realmente encarnizada y libraron una verdadera batalla radial cotidiana. Se dice que una y otra libraron una febril lucha por el liderazgo en la audiencia, y los programas se renovaban regularmente para adaptarlos a los gustos del momento, en especial al de la juventud, porque también estamos hablando ya de un momento histórico en el cual los gustos musicales se renovaban, el rock empezaba a ocupar otro lugar en las radios, y tanto Radio Andorra como Sud Radio, es decir, la radio creada por el gobierno francés para ocupar su lugar, de alguna manera se estaban disputando a los nuevos oyentes, es decir, a la juventud.
1: Sud Radio, la nueva competidora, introdujo un nuevo estilo musical y un nuevo formato juvenil.
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0: écoutez là actuellement les Peppers, mais avant il y a de ça quelques années les Hot Peppers, qui interprétaient un style totalement différent, style Jazz Dixieland. Everybody loves my baby.
1: Y por desgracia para Radio Andorra, la Sofirat, la sociedad estatal que controlaba Europa 1, Radio Monte Carlo y Sud Radio, es decir, la antigua Radio de los Valles, dotó a esta última de unos medios tecnológicos sin comparación para el momento con los que disponía la emisora pirenaica, con lo cual la situación de Radio Andorra volvía a recibir un fuerte cachetazo que de alguna manera se representaba como una barrera más para una historia plagada de contratiempos. Así, en 1968, por primera vez Radio Andorra se vio superada en audiencia por Sud Radio, perdiendo la posición de liderazgo en el sur de Francia que ya nunca recuperaría. En 1971, Omar, falleció Jacques Tremulet, propietario y fundador de Radio Andorra. Y la emisora contempló entonces una táctica de aproximación con RTL, Radio y Televisión de Luxemburgo, que vos la recordarás porque emitió hasta hace unos 20 años atrás en onda corta, aparte de emitir en onda media, creo que en la frecuencia de 1440, y por supuesto en onda larga. Y este acuerdo con la Radio y Televisión de Luxemburgo, un ducado que queda muy próximo entre Francia y Alemania, y al cual seguramente en algún momento visitaremos en la Rosa de Tokio, incluía una alianza estratégica, digo, en materia de programación. Pero estos acuerdos serían limitados y el declive de Radio Andorra continuó.
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0: más hemos estado aquí, en este tiempo feliz de radio, en este tiempo de compañía, desde las 10 de la noche hasta estos momentos, con buenos amigos, don Manuel Morata, Manolo, que ha estado en el control técnico. Y aquí, delante del micrófono, otro amigo, quien te habla, quien le habla, Javier Aloy. Mañana nos volvemos a encontrar a las 10, ¿de acuerdo? Feliz trabajo a todos los que seguís laborando en la oscuridad, en la noche. Feliz viaje a los que están al volante por las carreteras. Y prudencia sobre todo, amigos. Felices sueños a los que estáis ya entre sábanas o a punto de meteros en el sobre, como se dice.
1: Radio Andorra no tenía capacidad para invertir en material competitivo y su emisor, obsoleto, no le permitía ser audible fuera de una zona geográfica muy limitada alrededor de Andorra.
0: Ponemos fin a las emisiones correspondientes al día de hoy. Mañana volveremos a estar con todos ustedes a partir de las 9 de la mañana. Gracias por su atención. Buenas noches y que descansen.
1: Radio, después de haber vencido en la batalla por la audiencia, ganó también la guerra comercial.
2: Sud Radio contó con el aporte publicitario de grandes empresas francesas.
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2: Radio Andorra intentó realizar diversas alianzas internacionales a fin de mejorar su situación económica. Una de las medidas más importantes fue el convenio firmado con Radio Mundial Adventista, quien en 1980 adquirió dos transmisores de onda corta, instalándolos en la planta transmisora de Radio Andorra. Así se podían escuchar en el exterior esas emisiones.
4: Et quant à nous, on se retrouve tout de suite après le journal pour la suite de Certains Pouvoirs. 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
1: Bueno, la historia de Radio Andorra realmente es prácticamente una sumatoria de contratiempos y situaciones muy difíciles de superar. Sin embargo, la emisora llegó prácticamente hasta la década del 80, cuando el Consejo General de los Valles de Andorra, principal estancia ejecutiva del Principado, confirmó su intención de no renovar la concesión que había concedido en 1961 a Radio Andorra y a Sud Radio, con vencimiento en ambos casos en marzo de 1981. El Estado andorrano deseaba nacionalizar la radiodifusión por considerar que se encontraba demasiado ligada a los estados francés y español. Así fue Omar que el 26 de marzo de 1981 ordenó a las dos emisoras que cesasen inmediatamente de transmitir. Radio Andorra ejecutó la orden a las 21 horas del mismo día, es decir, del 26 de marzo de 1981. Sud Radio no se sometió a la orden y continuó sus emisiones durante un tiempo más, antes de replegarse a territorio francés, donde las radios libres comenzaron a hacerse oír, y esa es otra historia.
2: La existencia de Radio Andorra estaba decidida. En abril de 1981, el Consejo Federal Andorrano firmó el cierre de sus emisiones. Así se lo anunció en idioma francés.
6: A repris ses émissions à midi, comme elle en a informé ce matin le très illustre syndic des Vallées. Alors bien sûr, dans le cas où la décision du Conseil Général de fermer les radios serait de nouveau appliquée aux deux stations andorranes, Radio Andorre se soumettra à cette décision, comme l'assurance en a été donnée ce matin au Conseil Général.
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1: A pesar de un intento de relanzamiento en 1984 que fracasaría al cabo de tan solo tres meses, Radio Andorra no renació nunca más de sus cenizas.

0: Radio Nacional de Andorra, emisora del Servicio Público Andorrano, que no emitiría su primera programación hasta 1991, es decir, después de 10 años de silencio total de las ondas de radio en Andorra, es la estación que hoy transmite desde el Principado.
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3: Tengo que hacer el siguiente comentario, Omar, y probablemente coincidas conmigo. Yo no creo que haya muchas historias de emisoras de radio que hayan recibido tantos golpes durante su existencia como los que ha tenido Radio Andorra. Es evidentemente una estación que ha conseguido sobrellevar una serie de contratiempos muy graves que harían que más de una casa radial deje de transmitir para siempre, y sin embargo pudo sobreponerse a problemas administrativos, problemas jurídicos, interferencias, prohibiciones de obtención de publicidad, interferencias de todo tipo, la aparición de una emisora cuyo único objetivo parecía ser competir, pero a su vez ponerle el pie encima a Radio Andorra, y sin embargo la emisora consiguió de alguna manera subsistir hasta que, lógicamente, una norma definitiva del gobierno andorrano que la obligaba a cesar sus emisiones en forma definitiva, lógicamente, dio por tierra con cualquier intento de prosecución de las transmisiones de Radio Andorra.
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14: Hasta aquí el programa de hoy.
3: Les agradecemos, como hacemos siempre, por habernos acompañado y los invitamos nuevamente a estar junto a nosotros para una nueva aventura radiofónica la próxima semana.
14: Han colaborado en este programa Margarita Torres, Rubén Guillermo Margenet. Hemos utilizado material sonoro del Archivo Nacional de Andorra, material de Walbert Osorio y la presentación de su libro, material del ciclo Nómadas de Radio Nacional de España, material

0: del ciclo La Radio de los Mil Tiempos de Radio Nacional de España y diverso material de archivo.
1: Te mando mis saludos, Omar, y también a vos, Marcelo.
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0: 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Un niño no vacunado perdió la vida en Chequia tras contraer difteria. El debate sobre la importancia de las vacunas y los argumentos no científicos que se difunden libremente en redes sociales volvió a cobrar total actualidad en el país. Nos lo contará en breve Ivana Bonderkova. Después conoceremos la aplicación SAT Clima, que ayudará a las ciudades checas a adaptarse al cambio climático, lo que será una información de Laura Lukova. Y después, Juan Pablo Bertaza habló con la coreógrafa argentina Carolina Arandia, que representa en Praga sus danzas sobre el mar. Queridos amigos, también tenemos una información que darles. Debido al recorte presupuestario que Radio Praga Internacional ha sufrido, desde la semana que viene, en junio, tenemos que reducir nuestras emisiones. Esta emisión, el podcast Chequia en 30 minutos, ya no podrá ser diario, sino que emitiremos cada lunes, miércoles y viernes una nueva edición. En Onda Corta siguen nuestras emisiones en Radio Miami Internacional, que seguirá retransmitiéndolas, siempre el más reciente de nuestros programas. Les agradecemos su comprensión y muy especialmente el apoyo que siempre sentimos de su lado. Muchísimas gracias. Y esperemos que un día mejore la situación. Y ahora ya sí, vamos con las noticias del día, hoy con Cristina Kelnerova.
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2: Un diplomático checo en Moscú acudió este martes al Ministerio de Relaciones Exteriores ruso debido a la detención en Chequia del metropolitano Hilarión, representante de la Iglesia Ortodoxa Rusa. Según la agencia estatal rusa TASS, las autoridades rusas entregaron al embajador adjunto checo, Jan Ondřejek, una protesta formal y calificaron la actuación de las autoridades checas de injustificada. Hilarión fue detenido el domingo por la noche en la República Checa bajo sospecha de transporte de sustancias prohibidas. La policía checa informó de que en un vehículo interceptado cerca de la autopista D6 se hallaron tres bolsas con una sustancia blanca desconocida. Moscú exige la liberación inmediata del religioso y el fin de lo que considera persecución contra representantes de la Iglesia Ortodoxa Rusa en territorio checo. El gobierno checo debatirá a mediados de junio el proyecto de ley sobre los medios de servicio público, según informó el ministro de Cultura, Otto Klempisch. La normativa podría entrar en vigor el 1 de enero de 2027 y busca sustituir los cánones audiovisuales por financiación directa desde el presupuesto estatal para la televisión checa y la radio checa. El proyecto prevé asignar unos 230 millones de euros a la televisión checa y cerca de 83 millones de euros a la radio, cifras inferiores a sus presupuestos actuales. La propuesta ha recibido alrededor de 400 observaciones durante el proceso de consultas. Tanto los medios públicos como varios organismos estatales y representantes de la oposición han advertido de posibles riesgos para la independencia de los medios y de la falta de claridad sobre la financiación futura. El cráneo de Santa Zdislava, robado recientemente de la Basílica de Yablonev Purieschchyi, será expuesto al público únicamente durante la peregrinación de este sábado. Después, la reliquia será guardada en la tumba en la cripta, según informó el arzobispo de Praga y administrador de la diócesis de Litoměřice, Stanislav Přibyl. El ladrón sustrajo la reliquia el pasado 12 de mayo y posteriormente la cubrió con hormigón. El detenido actuó como protesta a la forma en que el cráneo estaba siendo exhibido, separado del cuerpo de la santa. La policía logró detenerlo y los restauradores consiguieron extraer la calavera sin daños irreversibles. La iglesia explicó que la reliquia seguirá bajo observación y restauración y que no prevé volver a exhibirla de forma permanente por motivos de conservación y seguridad. A los 85 años falleció Richard Falbr, una de las figuras más destacadas del movimiento sindical checo tras la caída del comunismo. Falbr participó en la creación del movimiento sindical en los años 90 y presidió la Confederación Checo-Morava de Sindicatos. También fue senador por la región de Most y más tarde uno de los primeros eurodiputados checos tras la entrada del país en la Unión Europea. La Administración Veterinaria Regional de Bohemia Central y la Policía Checa descubrieron una criadora ilegal con 165 perros de razas pequeñas en una vivienda familiar de la región de Mladá Boleslav. Los animales fueron retirados por veterinarios y trasladados a varios refugios. La policía investiga el caso por sospechas de cría de animales en condiciones inadecuadas. Según las autoridades, los perros vivían en espacios sin ventilación y fuertemente contaminados por excrementos. Además, las condiciones permitían la reproducción descontrolada y el cruce entre animales emparentados. Entre los perros hallados había chihuahuas, Yorkshire Terriers y Jack Russell Terriers, así como un gran número de cachorros. Para este miércoles se esperan cielos mayormente despejados en la República Checa y las temperaturas continúan altas, rondarán los 26 grados, alcanzando de máximos de 30 grados y por la noche las temperaturas podrán bajar hasta los 11 grados centígrados. Y estas han sido las noticias con Radio Praga Internacional.
0: Un niño de 3 años de la región de Moravia del Norte falleció de difteria este lunes en el hospital de Motol, en Praga. El menor no estaba vacunado contra esa enfermedad infecciosa. Se lo cuenta Ivana Bonderkova.
1: El niño que falleció este lunes de difteria en Chequia es el primer menor de edad que muere a causa de esa enfermedad infecciosa en Chequia desde el año 1969. Había sido hospitalizado en Ostrava, pero a fines de abril, al empeorar su estado de salud, el niño fue trasladado al Hospital Motol de Praga, donde los médicos no lograron salvarlo. A pesar de ser obligatoria en el caso de los niños, el pequeño no tenía la vacuna contra la difteria, según contó a la radio checa Hanna Cabrnochová, pediatra de Praga.
2: Cuanto menor es el niño al contraer la difteria, mayor es el riesgo de que los síntomas y el transcurso de la enfermedad sean muy graves.
1: Gracias a la vacunación obligatoria de los niños contra la difteria, la aparición de esa dolencia en la República Checa se volvió muy poco frecuente. Los especialistas confirmaron que 3 de esos 5 hermanos tenían difteria y solo uno de ellos había sido vacunado con anterioridad, según confirmó Aleš Kotrla, portavoz del Centro de Higiene de Moravia Silesia.
3: Toda la familia del niño fallecido ha sido hospitalizada en el Hospital Universitario de Ostrava y le fueron aplicados antibióticos de forma preventiva. Y en los centros educativos a donde van los niños en cuestión fueron aplicadas medidas estrictas contra una eventual epidemia de difteria. El riesgo de propagación de la enfermedad es muy bajo gracias a que el centro de higiene reaccionó de inmediato y controló a todas las personas que pudieron haber entrado en contacto con la familia afectada.
1: En vista de lo ocurrido, la directora del Centro de Higiene de Moravia Silesia, Bárbara Matskova, exhortó a todos los ciudadanos, especialmente a los que tienen niños pequeños, a controlar la eventual fecha de caducidad de la vacuna.
2: La vacuna reduce los síntomas y la enfermedad se desarrolla como un resfrío más fuerte, sin que llegue a desarrollarse la difteria. Y el porcentaje de las personas vacunadas en Chequia contra la difteria alcanza aproximadamente el 96%.
1: La difteria reapareció en Chequia en 2022, tras casi 3 décadas. La vacuna que se aplica a los niños de forma gratuita no dura, sin embargo, toda la vida, sino solamente entre 10 y 20 años. Los médicos recomiendan, por lo tanto, a las personas adultas vacunarse de nuevo, aunque en este caso las aseguradoras ya no pagan la vacuna. La pediatra Hanna Cabrnochová recalcó que la vacuna contra la difteria es lo más efectivo que existe contra esa enfermedad.
2: Justamente porque aplicamos diversas vacunas, muchas de las enfermedades dejaron de aparecer en Chequia. Por ello, el reciente caso trágico de un niño de 3 años que murió de difteria debería ser concebido como un llamamiento a que las personas no aplacen la vacunación y también los adultos respeten los intervalos de aproximadamente 10 años recomendados por los especialistas para dejarse aplicar una nueva vacuna contra la difteria.
1: La vacunación obligatoria de los niños contra la difteria fue introducida en Chequia en 1946. Hasta ese entonces se trataba de una de las principales causas de mortalidad infantil. Es una enfermedad altamente infecciosa que en África, por ejemplo, ocasiona cada año la muerte de miles de personas. En Chequia se evidenciaron en los últimos años cada vez más personas con difteria, pero aún así no deja de tratarse de casos aislados y, en general, los enfermos se logran curar. El del niño de 3 años que murió este lunes de difteria es, de hecho, el único caso trágico en décadas.
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0: Pues le enviamos un abrazo a nuestro querido amigo Diego Fandos, director de cine y profesor de la Prague Film School, a quien más de una vez hemos disfrutado en nuestras emisiones. Es muy bonito tu mensaje, Diego. Muchísimas gracias a ti, muchísimas gracias a todos los que nos mandáis mensajes, que seguís haciéndolos, mandándonos mensajes de voz como este y correos electrónicos. Todos los que quieran sumarse a este apoyo a Radio Praga Internacional nos pueden enviar los audios al número de WhatsApp con el prefijo de la República Checa +420 y el número 601-064-596 o escribirnos un email, como siempre, a espanol@radio.cz. El número de teléfono y el email de contacto también lo pueden consultar en nuestra web en el apartado Radio Praga Internacional y tú escríbenos, cuéntanos. Los audios los estamos escuchando prácticamente cada día, pero cada vez más pronto vamos a leer también sus cartas y vamos a recopilar incluso algunos de estos audios en cita con los oyentes, que vamos a empezar a emitirlo, de verdad. Y ahora ya sí, seguimos con Sat Klima, la aplicación. Científicos checos y eslovacos acaban de desarrollar un nuevo software que ayuda a los municipios a responder mejor a la sequía y el sobrecalentamiento. Se lo cuenta Laura Lukova.
2: Las ciudades y los municipios en Chequia y Eslovaquia ya cuentan con un nuevo aliado en su lucha contra el cambio climático. Los científicos de la Universidad Tomáš Baťa en Zlín, en colaboración con sus colegas de la Universidad Técnica Eslovaca de Bratislava, lograron desarrollar un nuevo software llamado SatClima, que intenta ayudar a los gobiernos locales en ambos países a lidiar mejor con fenómenos como la sequía o el sobrecalentamiento. La tarea de esta nueva aplicación es esencial, ya que ofrece información que los municipios pueden usar a la hora de sembrar más árboles, proteger los espacios verdes, mejorar el manejo del agua y preparar estrategias de adaptación en general. El software utiliza imágenes de los satélites Sentiel 2, que forman parte del programa Copérnico de la Unión Europea en cooperación con la Agencia Espacial Europea, para calcular el índice de vegetación de diferencia normalizada. Al rastrear los cambios de este índice a lo largo del tiempo, los científicos pueden identificar dónde la vegetación se está deteriorando y en qué sitios el riesgo de sequía ha incrementado, así como las partes de determinada ciudad que requieren intervención urgente. Los usuarios podrán seleccionar una ciudad específica o algún vecindario, parque o edificio en un mapa para ver las tendencias estacionales en las condiciones de la vegetación y el medio ambiente. Así se arroja más luz sobre las estrategias que no funcionan bien para que los gobiernos locales trabajen en modificarlas. En entrevista para la radio checa, Andrej Dobrotka, uno de los participantes en el proyecto de la Universidad Técnica de Bratislava, explicó que el sistema está desarrollado para minimizar la cantidad de datos requerida y maximizar la utilidad de la aplicación.
5: Hemos construido un software que no requiere una gran cantidad de datos. Uno puede abrir cualquier mapa, por ejemplo el de Boykovice, seleccionar un vecindario o parque e inmediatamente verá el desarrollo estacional o incluso plurianual.
2: Por otra parte, Jakub Trojan, de la Universidad Tomasz Batia en Zlin, aclaró que la información mencionada está disponible públicamente en línea para todos los que desean usarla.
5: La gente se enterará de las condiciones actuales y el desarrollo de la vegetación. Precisamente, este método es importante, es decir, que uno puede volver unos años atrás para darse cuenta de lo que funcionó o no. Además, se espera que el proyecto apoye las decisiones con respecto a la infraestructura azul-verde o el trabajo con la vegetación urbana y el manejo del agua. Sin embargo, también se puede tratar de optimizaciones más pequeñas.
2: Por el momento, la aplicación ofrece datos de 7 ciudades de Moravia y Eslovaquia: Zlín, Uherské Hradiště, Setín, Boykovice, Trnava, Trečín y Žilina. Además, el trabajo práctico ya ha comenzado con la estrategia de adaptación desarrollada para algunas áreas concretas de la región de Zlín.
0: Después de años de esfuerzo y dedicación, la coreógrafa argentina Carolina Arandia estrena en Praga una obra que busca recrear desde la danza la experiencia íntima de sumergirse en el mar. Un gesto audaz en una ciudad sin costa, pero que para ella se volvió un puerto inesperado, un lugar donde el teatro late con fuerza y la inspiración nunca deja de llegar. Quedan con Juan Pablo Bertaza.
3: Tras haber presentado Aurora en Brno en 2022, la coreógrafa argentina Carolina Arandia estrena ahora una nueva obra de danza que se apoya en lo sonoro y lo lumínico para intentar transmitir nada menos que la experiencia de sumersión en el mar. Lo curioso es que además la pieza se desarrolla con una única intérprete en escena, la bailarina checa Sabina Bochkova.
6: Sí. Bueno, la obra se trata como de la experiencia, sobre la experiencia de buceo y de la experiencia de contacto con el mar, con el agua, con el agua del mar, con unos espacios inmensos, con el ritmo que digamos que requiere, y que es una experiencia muy física, y que yo siempre como bailarina como que hacía una traducción personal de bueno, que es esa experiencia que es más bien deportiva, pero para mí tenía como un trasfondo artístico.
3: Cuenta Carolina que en ese sentido una de las experiencias más fuertes la tuvo el año pasado cuando hizo un buceo nocturno en Brasil. Impresionada por la difuminación total del espacio y la aparente falta de control, algo de esa experiencia le resultó similar al universo del teatro. En efecto, Carolina encontró en el buceo una suerte de coreografía por los pasos técnicos que hay que hacer con el cuerpo para descender y disfrutar la experiencia de sumersión. Sin embargo, de todos los lugares en los que practicó buceo, ella asegura que el que más le gustó fueron los cenotes de México.
6: No es el mar, los cenotes están cerca del mar, pero son como agujeros en la tierra, el agua es salada porque viene del mar, pero ves, por ejemplo, las raíces de los árboles, o ves la tierra desde adentro, como que son agujeros en la tierra, entonces se ve desde abajo, puedes ver hacia arriba, entonces ves las raíces de los árboles y el árbol y la copa y todo. y hay también corrientes de distintos minerales que vienen de las capas de las tierras, entonces el agua cambia de color o se vuelve más aceitosa, media amarilla, por ejemplo, y hay que pasar las distintas corrientes de temperatura también. Eso me resultó como muy, no sé, muy interesante, muy sorprendente, algo que no, ni me imaginaba.
3: Carolina estudió comunicación y luego se especializó en lenguajes artísticos y combinados, así como en el teatro de los objetos. Fue ahí donde empezó a gestarse su conexión con Praga, una ciudad clave para esta corriente que, si bien se desarrolló en varios países europeos, encontró en Chequia un terreno especialmente fértil.
6: Bueno, acá hay como mucha tradición de teatro de objetos y también de como de lo artesanal en la escena, que es muy similar a cómo se trabaja en la escena en Buenos Aires también, en la escena independiente. Y hay una formación en la Escuela de Teatro acá en DAMU, de la cual se tomaron varios, no sé si el programa o el acercamiento, el modo de trabajo con los objetos en la escena, es muy particular, la que no es que son necesariamente animados los objetos como títeres, sino que hay como toda una significación de que cruza entre las artes visuales, las artes performáticas, la actuación en la escena. Entonces, la referencia allá es el periférico de objetos.
3: Tan profundo fue el interés de Carolina por esa propuesta teatral que utiliza objetos para crear distintos universos inquietantes que en un momento de su vida decidió mudarse a Italia para trabajar en un proyecto vinculado al teatro de objetos en Torino. Ahí conoció personalmente a varios artistas checos que le hablaron con más detalle de la escena praguense. Esa conversación la impulsó a visitar, por primera vez en su vida, una ciudad llamada Praga.
6: No sabía nada, yo llegué un día a las 6 de la mañana de verano, no puedo creer dónde estaba, y bueno, me encantó. O sea, me quedé una semana, fui todos los días al teatro y durante las tardes y durante el día recorría la ciudad y no sé, me resultó como muy, conocí también muchos artistas que estaban trabajando en la escena y me resultó como muy inspirador y atractivo como para, sí, como para desarrollar mi trabajo.
3: Después de aquella experiencia, Carolina decidió que quería vivir en Praga, ciudad en la que finalmente terminó y defendió su tesis de maestría durante la pandemia. Desde entonces ha estado soñando con este momento tan importante que por fin está por llegar, el estreno de su obra en el Estudio Jardino, una de las salas teatrales de la Galería Nacional. Por el momento hay dos funciones confirmadas, este mismo martes 26 a las 20 y el miércoles 27 a las 18.
6: La obra nació hace dos años, empezó con fue a partir de una convocatoria de una productora checa, que ella viaja seguido a Argentina, como sabe que yo viajo seguido a Argentina también, y ella trabaja para el Festival Bazar, que estaba queriendo ponerse en contacto con lugares de residencia artística en Argentina. Como que empezamos a trabajar juntas y me dijo, bueno, a ver, si vos tenés algún proyecto por ahí que quieres desarrollar un poco en Argentina, un poco acá, que esté relacionado con la naturaleza. Y yo tenía este proyecto en mente siempre con el mar y le dije, mira, a mí me interesaría desarrollar este tipo de proyecto. Y ahí me puse en contacto con Casa Intermitente, que es una residencia en Mar del Plata, e hicimos, bueno, toda una logística de producción para hacer una residencia allá.
3: En esa ciudad a la que siempre viajaba de vacaciones cuando era chica y cuya arquitectura de los años 70 y 80 también le recuerda un poco a Praga, decidió grabar los sonidos del mar con el objetivo de incluir en su obra la sonoridad de las olas y el viento del Atlántico en el contexto de un país en el que el mar brilla por su ausencia.

0: me pareció después gracioso, también cómico, irónico, no sé, que hay algo que también los extranjeros traen, creo, a los lugares, que es como traer lo que no hay en un punto. Entonces, como que me gustaba traer este tema también, o tratar de traer el mar en un lugar donde no lo hay, y también, no sé, me gusta eso como gesto también, tratar de traer el mar a un lugar donde no lo hay.
1: A punto de cumplir el gran objetivo de tener su obra en Praga, dice Carolina que ahora va a tratar de estrenar la pieza en otras ciudades de Europa y ya tiene además una propuesta para presentarla en un lugar muy significativo para ella, el Museo del Mar de Mar del Plata, pero siempre conservando Praga como una especie de centro de operaciones, o mejor dicho, anclaje, por tratarse de una ciudad bastante abierta a ese tipo de iniciativas.
0: Sí, yo creo que hay cierta apertura, también algo de la curiosidad, también por, no sé, ¿quién es acá? ¿Qué estás queriendo mostrar? No sé, yo siempre sentí buena recepción, como, o las dificultades que encontramos todos como artistas, pero no algo como extra por ser extranjera, no. Sí está la dificultad del lenguaje, eso seguro, y los artistas extranjeros que conozco, por supuesto, no trabajan con teatro de texto, trabajan más con artes visuales o con objetos, con vestuarios, escenografía, danza.
1: En todo caso, hay algo que Carolina encontró en Praga muy similar a Buenos Aires, su excelente oferta teatral.
0: Sí, totalmente. Mismos amigos que han venido acá a visitarme, cuando vamos a un teatro o un café, es como, esto se va a Buenos Aires, esto es como la dinámica, no tanto ahí la arquitectura o el modo, pero sino como una cuestión cultural similar. Y yo creo que sí, y acá también tenés como del teatro oficial, de a teatros super under, o hasta las muy chiquitas, o obras que se montan en bares directamente. Eso sucede también. Mismos estudiantes de la universidad montan obras en bares, como pruebas, eso también sucede allá. Y para mí eso fue como un hallazgo y como algo también que me mantiene, yo creo, que es como lo que siempre me interesa.
1: Como todavía no puede vivir de lo que más la apasiona, Carolina tiene un trabajo de medio tiempo en finanzas que le permite desarrollar su carrera artística en paralelo. En cuanto a la obra que está por estrenar, explica que su origen remite a las experiencias que tenía de niña con el mar, una especie de memoria física y emocional de ese juego con lo inmenso y lo salvaje. Pero también nace de algo muy presente en su vida actual, los casi 10 años que ya lleva viviendo en Praga.
0: Esta lectura más de como de lo espacial, del desacelerar o de lo sonoro, creo que también tiene que ver con la experiencia de inmigración o de extranjería, como todo ese tiempo que a uno le lleva también ese proceso de adaptación eterno, constante, si bien ciertas cosas se van acomodando, ¿no? En el nivel corporal, quiero decir. Lo sonoro, el espacio, no sé, es como como mucha lectura de la realidad que se va como ajustando permanentemente, si bien ya después de tantos años el espacio sigue siendo, digamos, es más familiar, por supuesto, pero siempre hay como otra capa de lectura.
1: Y si bien está muy agradecida por todo lo que consiguió en Praga, proyectos, oportunidades y amigos, las barreras del idioma la hacen sentir por momentos un poco a la deriva. Y de hecho es interesante que la idea de estar a la deriva conecta y remite de algún modo tanto al mar como a la migración.
2: Esta emisión de Radio Praga Internacional, en nombre de todo el equipo, se despide de ustedes Daniel Ordóñez, agradeciéndole su atención y agradeciéndole su trabajo en los controles a nuestro amigo Pavel Cajón. Muchísimas gracias. 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Un abrazo a todos nuestros queridos oyentes por Onda Corta. en nuestro Facebook, Instagram y X. Siempre pueden estar al tanto de lo que sucede en la República Checa. Esperamos volver a contar muy pronto con todos ustedes. Děkujeme a nashledanou.
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5: Muy buenos días, estimados radioyentes. Las noticias y el tema del día de hoy han sido preparados por su redactor José Portuondo.
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5: Las máximas autoridades del país intercambian puntos de vista sobre cuestiones importantes. La coalición no prevé problemas para aprobar los anteproyectos de ley en el seno del Parlamento. Eslovaquia Progresista quiere convocar reunión para destituir al ministro de Medio Ambiente. En momentos de tensión política interna y un entorno internacional cambiante, es deber de las máximas autoridades del Estado comunicarse con regularidad, coordinar posturas y hablar abiertamente sobre temas importantes para Eslovaquia. Así se expresó el presidente eslovaco, Peter Pellegrini, tras salir del almuerzo conjunto que tuvo con el presidente del Parlamento, Richard Rashi, y el primer ministro, Robert Fico, el lunes en Bratislava. Juntos abordaron también la próxima presidencia eslovaca del Grupo de Visegrado, V4, a partir del 1 de julio. El presidente de la República destacó el apoyo de Eslovaquia a este formato regional. El primer ministro, por otro lado, anunció que tiene previsto invitar a un representante destacado de un país no centroeuropeo a las reuniones del V4. Con motivo del comienzo de la presidencia eslovaca del Grupo de Visegrado, el presidente del Parlamento anunció la celebración de un acto el 1 de julio en el Castillo de Bratislava. El gobierno eslovaco no prevé problemas para aprobar los anteproyectos de ley parlamentarios, tanto del gobierno como de la coalición, sobre los que exista consenso en la sesión del Parlamento que arranca hoy. Así lo afirmaron el lunes el presidente del Parlamento, Richard Rashi, y el primer ministro, Robert Fico, tras salir de la reunión del Consejo de Coalición. Rashi explicó que la sesión parlamentaria comienza este martes con casi 190 puntos. Dijo además que el nuevo reglamento eliminará la agresividad y fomentará la decencia y la argumentación sustantiva. El primer ministro, sin embargo, admitió que algunos anteproyectos de ley podían generar debates acalorados. El partido de oposición, Eslovaquia Progresista, declaró el lunes en rueda de prensa que convocará una reunión extraordinaria del Parlamento para destituir al ministro de Medio Ambiente, Tomáš Taraba. Los liberales justifican su decisión alegando que Taraba ha fracasado en el desempeño del cargo. Según los diputados de Eslovaquia Progresista, el ministro no solo está destruyendo el medio ambiente, sino también está poniendo en riesgo el acceso a cientos de millones de euros del plan de recuperación.
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5: Más de la mitad de los empleados en Eslovaquia, 57%, tienen una percepción positiva de su trabajo. En contraposición, el 18% muestran una actitud negativa hacia el empleo. Los empleadores, sin embargo, colocan la primera cifra en el 59% y la segunda en el 8%. Así se desprende de una encuesta realizada por las multinacionales de recursos humanos Grafton Recruitment y GI Group, centrada en el mercado laboral desde la perspectiva de los empleados y los empleadores. La buena noticia es que el mercado laboral eslovaco no es tan pesimista como a veces se describe. La mayoría de las personas no tienen una actitud negativa hacia el trabajo, y muchas aún encuentran en él satisfacción, significado o incluso oportunidades de desarrollo, afirmó Itka Kova, directora de marketing de Grafton Recruitment. Sin embargo, en su opinión, los empleadores no solo deben monitorear la satisfacción general. Los extremos del espectro también son importantes, es decir, las personas altamente motivadas, pero también aquellas que ya no se sienten bien en el trabajo, explicó. Los empleados más jóvenes se encuentran entre los más satisfechos. El 61% de los encuestados de la generación Z, menores de 29 años, expresó una actitud positiva hacia el trabajo, similar a la de la generación Y, de 30 a 44 años. En la generación X, de 45 a 64 años, el porcentaje es casi un 10% menor. El 44% de los empleados no busca activamente un nuevo empleo, pero consideraría una oferta interesante. Entre los más jóvenes de la generación Z, el 11% busca trabajo intensamente y el 26% explora opciones, mientras que en la generación Y, las cifras son del 11% y el 25% respectivamente. El 88% de las empresas planean contratar personal en mayor o menor medida este año. El 41% de los empleadores buscan personal nuevo principalmente porque están en expansión. Otro 39% contrata nuevos empleados para reemplazar a los trabajadores que se marchan. Solo el 8% de las empresas contrata debido a la alta rotación de personal. Los empleadores están abordando la contratación con más cautela que en años anteriores. Sin embargo, los resultados de nuestra encuesta señalan una demanda de personal. Es importante destacar que gran parte de la contratación no está relacionada con la sustitución de trabajadores por motivos de crisis, sino con el crecimiento de las empresas o la rotación natural de los equipos. Esto es una señal positiva para el mercado laboral, añadió Kouba. En la encuesta participaron 120 empleadores y 866 personas económicamente activas, que constituyen una muestra representativa online de la población eslovaca. Los resultados se centran exclusivamente en los empleados, que constituyen el 100% de la muestra. La recopilación de datos se realizó entre el 12 de enero y el 23 de febrero de 2026.

0: Dobrý deň, buenos días, estimados radioyentes. La redacción española de Radio Eslovaquia Internacional les trae su transmisión regular de media hora y les envía los más cordiales saludos desde Bratislava. Estimados radioyentes, en Eslovaquia prevalecen momentos soleados y parece que el tiempo se haya estabilizado. Las temperaturas empiezan a tocar los 30 grados centígrados y así la primavera empieza a parecerse más al verano. Ayer celebramos el Día de San Urbano, Sveti Urban, en eslovaco, quien en nuestro país está considerado el patrono de los vinicultores. Los vinateros suelen abrir sus bodegas invitando a la gente a degustar sus vinos. Hay un refrán que dice: «Jestli je pekný čas na Urbana, bude oberačka hrozien požehnana». Si hace buen tiempo por San Urbano, la vendimia de la uva será bendecida. Entonces, dado que tuvimos un día de sol, ojalá tengamos este año una vendimia abundante. Durante esta tarde primaveral se empeñan en hacerles compañía desde la pirámide invertida de la Radio Nacional Eslovaca, Romana Šunderlíková desde la mesa de sonido y Laďa Hudzovičová desde el micrófono. Para hoy les he preparado los siguientes temas. Empezaremos poniendo en marcha mi nueva serie sobre las mujeres inteligentes en la historia de Bratislava. En compañía de la guía Ľubomíra Černáková les presentaremos a María Teresa Brunswick. Seguiremos abordando el tema del senderismo y sobre todo de la señalización de los senderos turísticos, que en Eslovaquia tiene una alta calidad. Y terminaremos con una charla con Sergi Lara, un guía de montaña catalán que escribió dos libros sobre Eslovaquia y que apreció mucho el estado de la señalización de los senderos turísticos en nuestro país.
1: Así pasó.
0: Las ataban en rígidos corsés, mantenían el equilibrio sobre tacones altos, acompañaban a sus maridos al exilio, llevaban paquetes a la cárcel, se sentaban en el asiento de la muerte en las carreras de coches, pero sobre todo se formaban y triunfaban incluso allí donde las mujeres no tenían cabida. Profesora, astrónoma, microbióloga, artista, médica, historiadora, apicultora, directora de cine, princesa y reina, agricultora, piloto de carreras y muchas más. Sus zapatos han resonado sobre el empedrado de Bratislava desde tiempos remotos hasta hoy. Acompáñennos tras las huellas de mujeres que no se caracterizaron sobre todo por la fama ni de la belleza, sino por la sabiduría y las habilidades, y por supuesto, además de la inteligencia femenina, admiraremos y conoceremos también algunos lugares de interés seleccionados en las calles históricas de Bratislava. Nos acompañará la guía Ľubomíra Černáková.
2: Tých zaujímavých žien samozrejme bolo rovnako veľa ako mužov.
3: Por supuesto, había tantas mujeres interesantes como hombres, pero durante mucho tiempo la historia ha dado prioridad a las historias y los escritos sobre los hombres. Por eso es más difícil encontrar a esas mujeres y por eso sus historias son más escasas. Me gustaría presentarles a varias mujeres y lo haremos cronológicamente, empezando por la condesa María Teresa de Brunswick.
2: Maria Terezia Brunswicková sa narodila v Bratislave.
3: Maria Teresa de Brunswick nació en Bratislava en la plaza Rybné námestie. Hoy en día esa casa ya no existe. Era la tercera casa contando desde el Danubio. Tuvo que ser demolida para dar paso a la construcción del puente SNP. Es curioso que fuera oriunda de Bratislava, ya que en realidad su familia tenía su residencia cerca de Budapest, en la localidad de Martovásár. Dado que el padre de María Teresa de Brunswick, el conde Anton Brunswick, era un alto funcionario real, tenía la obligación de residir también en la antigua Presporok, es decir, en la actual Bratislava. Por ello construyó una casa también en nuestra ciudad y fue precisamente allí donde en 1775 nació María Teresa.
0: ¿Por qué es tan interesante esta mujer?
3: Es interesante en el ámbito de la pedagogía, en el ámbito de la educación y el cuidado de los niños en edad preescolar. Cuando era joven tuvo la oportunidad de viajar, o más bien le gustaba hacerlo. También visitó Suiza y allí conoció a un hombre llamado Johann Heinrich Pestalozzi. A las personas del ámbito de la pedagogía este nombre seguramente les suene, ya que fue un promotor bastante importante de la educación preescolar y el cuidado de los niños. Y se preocupó mucho para que los niños de los estratos sociales más desfavorecidos también tuvieran acceso a ese cuidado y educación de forma gratuita. Estas ideas también llamaron la atención de María Teresa de Brunswick. No fue nada sorprendente, porque si pensamos que ya a finales del siglo XVIII y a principios del XIX se produjo una industrialización muy rápida y que también en el territorio de la llamada Alta Hungría, la actual Eslovaquia, se construían grandes fábricas y grandes plantas industriales. Ella se dio cuenta de que aquellas familias que antes formaban parte de los siervos y se ganaban la vida con trabajos agrícolas, podían permitirse entonces llevarse a los niños pequeños al campo, y de alguna manera se cuidaba de ellos. Pero cuando intentaron mejorar sus condiciones de vida y encontrar empleo en las fábricas, sucedió que de repente ya no había nadie que cuidara de esos niños pequeños porque se trabajaba de sol a sol.
0: Cuando se encontraba en Eslovaquia, María Teresa Brunswick solía pasar mucho tiempo en Dolná Krupa y era amiga, por ejemplo, del compositor alemán Ludwig van Beethoven. Incluso se dice que fue uno de sus amores. Pero ¿por qué llegó a ser famosa?
3: Al mismo tiempo, en 1821 falleció su hermana y María Teresa tuvo que hacerse cargo de los hijos que ésta dejó. Así que también comenzó a formarse en pedagogía y todo ello la llevó a aplicar lo que había aprendido al criar a sus sobrinas y sobrinos al ámbito profesional, fundando el primer centro de educación infantil en Hungría. Lo fundó en Budapest en 1828, pero al año siguiente fundó también una guardería en Banská Bystrica, ya que allí se habían establecido entonces las fábricas de papel de Harmanec, y el año siguiente, es decir, en 1830, se añadió también una guardería en Bratislava, en la calle Jozefská. Sin embargo, esta acabó trasladándose a la calle Bydrica, una calle que hoy en día ya no existe. Al año siguiente se abrió otra guardería en Bratislava, en la plaza Hviezdoslavovo námestie, y la última, en 1840, en la calle Kozia. Esta última estaba destinada a los niños de familias judías. Por lo tanto, consideramos a María Teresa de Brunswick pionera y fundadora de las guarderías en Eslovaquia.
0: La idea principal era, además de esas empresas, ocuparse de alguna manera de los hijos de los empleados.
3: Exactamente, porque en realidad no podían llevárselos consigo a la fábrica, por lo que esos niños quedaban totalmente desamparados.
0: La historia de la ciudad es en realidad la historia de nuestra memoria colectiva. Cada día recorremos Bratislava y nos orientamos gracias a los nombres de las calles, que se han convertido en parte de nuestra vida cotidiana. Sin embargo, si observamos las calles desde la perspectiva de la igualdad de género, veremos una historia que solo se cuenta a medias. De las casi 622 calles que llevan nombres masculinos, solo 60 en nuestra ciudad hacen referencia a mujeres. Este desequilibrio no es solo un dato estadístico, sino un testimonio silencioso de a qué voces hemos decidido escuchar a lo largo de la historia y de qué contribuciones nos hemos acostumbrado a pasar por alto.
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0: Cerca de 350 voluntarios renuevan la señalización y mantienen las rutas turísticas señalizadas en toda Eslovaquia. La señalización de los senderos turísticos implica transportar material, junto con el equipo y las pinturas, a terrenos montañosos de difícil acceso. Además del propio señalamiento, los señalizadores se encargan también de mantener los senderos transitables, lo que incluye la poda de la vegetación, la retirada de los efectos de las catástrofes naturales, los árboles caídos y, muy a menudo, el mantenimiento de los elementos técnicos que ayudan a los turistas a recorrer la ruta en cuestión. Según ha señalado el presidente del Club de Turistas Eslovacos, Peter Švec, los señalizadores también transportan a las montañas las señales de dirección, que suelen llevar a hombros.
4: Značkárska sezóna, ako tomu hovoríme, trvá.
5: La temporada de señalización dura aproximadamente desde abril hasta noviembre. Básicamente se trata de que no haya heladas, de que no haga frío. La duración de la temporada de señalización depende del tiempo y de la altitud. Mientras que en las zonas más bajas, los señalizadores pueden trabajar durante más tiempo, en el entorno de alta montaña el tiempo helado acorta la temporada. Las condiciones son diferentes en los pequeños Cárpatos, donde el señalamiento se realiza entre, digamos, 200 y 700 metros sobre el nivel del mar, y otras en los parques nacionales, como por ejemplo los Bajos Tatras, donde llegamos incluso a los 2 kilómetros sobre el nivel del mar.
0: De ello se desprende que habrá muchos senderos de difícil acceso, es decir, no siempre se trata de un trabajo fácil.
5: En principio, las rutas más exigentes son aquellas en las que el terreno también es difícil, y es que los señalizadores tienen que llegar hasta ahí con el material, el equipo, las pinturas y todo lo demás. La mayoría de los senderos, por supuesto, ya que hablamos de rutas señalizadas para senderistas, se recorren a pie, al igual que las balizas, que son esos postes en términos sencillos para los turistas. Por lo general, los señalizadores los llevan a hombros. Por supuesto, la señalización no se limita solo a las marcas y los elementos informativos. También hay que mantener los senderos transitables. Esto implica talar árboles cuando se produzcan situaciones de catástrofe para retirar los árboles caídos y muy a menudo también el mantenimiento de algunos elementos técnicos que ayudan a los turistas a recorrer la ruta en cuestión.
0: Eslovaquia, a pesar de su superficie relativamente pequeña, tiene una densa red de senderos turísticos, ¿verdad?
5: En total, la longitud de las rutas que gestionamos en Eslovaquia asciende a 16.500 kilómetros. Contamos con una norma oficial o unas reglas según las cuales realizamos la señalización. Estas establecen que se efectúe una renovación cada 3 años. Esto significa que, si todo fuera ideal, es decir, si se dispusiera de los recursos financieros ideales para este fin, habría que renovar unos 5.500 kilómetros cada año. Sin embargo, estos no son ideales desde hace ya unos años, por lo que naturalmente se ha señalizado menos. El año pasado renovamos unos 1.200 kilómetros.
0: ¿Cuántas personas, cuántos voluntarios gestionan esta longitud?
5: El Club de Turistas de Eslovacos cuenta entre sus filas con señalizadores que trabajan en el marco de la sección de señalización. La señalización es un tema importante para nosotros y se

0: que han comprendido la importancia de la señalización, parece que la subvención va a ir por buen camino.
1: Ahora les ofrecemos una charla, un material de archivo, grabada con un joven catalán que escribió dos libros, dos guías de montaña eslovaca. Sergi apreció mucho la riqueza y la calidad de los senderos turísticos eslovacos.
2: Acompáñenos por Eslovaquia.
1: Sergi Lara, geógrafo y guía de alta montaña catalán, dice que le encanta dar paseos por nuestro país porque en las montañas eslovacas tenemos una rica red de senderos muy bien marcados y conservados, una rica y confiable red de transporte público y una buena y accesible cartografía. Todo esto permite entrar en la montaña y hacer senderismo a cualquier turista principiante. Esta observación la considero muy útil, puesto que su autor conoce Eslovaquia desde hace más de 11 años. Les brindo la tercera parte de mi larga e interesante entrevista con Sergi Lara. ¿Qué es lo que a ti personalmente más gusta de Eslovaquia? ¿Lo que más te falta cuando estás en otro lugar?
3: Como te he dicho, yo creo que aquí el paisaje es muy atractivo. Que hay un paisaje tipo, que no son los Tatras, ¿eh? Los Tatras, ya sabes, una parte, una pequeña parte. Los altos, los Visoké Tatry, pues a mí me encantan. Pero que hay un paisaje medio de Eslovaquia, de montaña media, de esos bosques y caminar por esos senderos de una manera tan fácil, ¿no? Con los colores, ¿no? Que están pintados los senderos. Cuando pienso en Eslovaquia, pues pienso en este paisaje, en esta armonía, ¿no? En este equilibrio en que tú puedes utilizar el transporte público, que puedes llegar a cualquier pueblo eslovaco en transporte. Eso no hay ningún lugar en Europa que lo puedas hacer, que tú puedas coger un autobús, un tren, desde Bratislava y llegar hasta el otro extremo del país y ponerte a caminar en un sendero marcado, perfectamente marcado, entrar en una reserva natural totalmente salvaje, ¿no? Pero con seguridad, y salir por otro lado, ¿no? Y coger otro autobús y irte a tu casa, ¿no? Es decir, esto es realmente lo que tiene Eslovaquia, que no lo tiene ningún país, ¿no? Y esto es lo que yo siempre digo y siempre recuerdo, y es lo que más puedo echar de menos, ¿no? Otra cosa, por supuesto, a nivel más humano, más cultural, la gente aquí pues también es muy, una vez que hablas con la gente y la gente pues tienes esta confianza, ¿no? También la gente es muy agradable en general. Y por supuesto, ya sé que es un tópico lo que voy a decir, a lo mejor alguien me puede decir que soy machista, pero las mujeres aquí son realmente muy bonitas, ¿no? Y eso también alegra mucho, ¿no? Cuando estás en el país, ¿no?
1: ¿Te perdiste una vez en estos senderos?
3: Perderme en un camino, yo en Eslovaquia nunca me he perdido. Nunca me he perdido, siempre. Es que en Eslovaquia, a ver, o estás en los caminos, y si no estás, caminar por lugares salvajes, fuera de camino, es que casi no se puede hacer, ¿no? Porque son bosques tan impenetrables, además hay osos, tú ya sabes, ¿no? Hay fauna salvaje, entonces tampoco no puedes cometer tonterías, ¿no? Entonces, yo siempre moviéndome en los caminos marcados, realmente nunca he tenido ningún problema en Eslovaquia, ¿no? Cuando he estado escalando montañas más técnicas en los Tatras, en el Gerlach, por ejemplo, ¿no? Las grandes montañas, pues también tampoco he tenido, quizás en algún momento, pues estás en un punto un poco más remoto, más salvaje, ¿no? Pero realmente siempre, en fin, que nunca he tenido ningún problema, ¿no? Siempre con el mapa, siempre con mapa. Además, esto hay que decirlo, la cartografía de aquí también es de la mejor del mundo. Es decir, siempre se habla de la cartografía de Suiza, de Francia, pero la cartografía eslovaca, la nacional, está el BKU, por ejemplo, la editorial BKU, que se compran mapas en... Esto hay que decirlo también, se compran mapas en cualquier parte. Tú te vas a una tiendecita y te compras un mapa de estos de caminar, que esto tampoco lo puedes encontrar en ningún país. En Suiza son carísimos los mapas. Aquí son mapas realmente muy baratos, de mucha calidad, te salen representados los senderos. Yo creo que no hay ningún lugar en que, casi te diría que un niño podría, en algunos caminos de estos, un niño podría seguir estos senderos, ¿no? Porque son muy gráficos, se utilizan cuatro colores que esto en la Europa Occidental no se utilizan. En Suiza, por ejemplo, o en España, en los Pirineos, hay a veces se crea mucha confusión. Si no dominas muy bien la cartografía o la orientación, es fácil perderse. En cambio, aquí, realmente, con los colores, ¿no? La representación de colores y luego, además, sobre el terreno también está impecable, porque están los carteles puestos. También tengo que decir que esto es una herencia positiva del socialismo. Es decir, el tema del transporte público y esta red de senderos que se mantiene, que lo mantiene una serie de personas, la Asociación Eslovaca de Montañismo, por todo el país, esto en la Europa Occidental es impensable, porque aquí casi no cuesta dinero. Es decir, casi lo hacen de manera altruista, ¿no? El mantenimiento de los senderos. Y en España, por ejemplo, es un desastre esto, ¿no? Porque nadie quiere pagar esto, ¿no? Es decir, esto para ellos es muy caro, no hay una voluntad, no hay una cultura cívica, y esto viene

0: socialismo. Y esto hay que decirlo, que la gente no puede hablar que todo fue malo en aquella época, sino que realmente la red de senderos en Eslovaquia es gracias a esta herencia y a esta cultura y a esta mentalidad, ¿no? Y hoy en día la gente aquí, tú les ves que salen a caminar, salen a pasar el fin de semana, y creo que también esto es bueno, es decir, que es una sociedad gracias a esta cultura, ¿no?, más de más austeridad. Al fin y al cabo, esto es muy saludable para cualquier sociedad, ¿no? Las sociedades en que todo se basa en el materialismo, en que para divertirse hace falta ir a no sé qué lugares sofisticados y tal. Yo cuando estoy en Eslovaquia y veo a la gente, gente joven, gente de todas las edades, ¿no?, que salen a caminar el fin de semana y que caminando por un bosque son realmente felices, o cogiendo la bicicleta, te das cuenta que aquí la sociedad tiene, digamos, una austeridad que no significa que sea malo eso. Es decir, austeridad a veces piensa, la gente piensa que no tienes nada, ¿no? Al contrario, ¿no? Puedes tener mucho, ¿no? Es decir, creo que las cosas muy básicas, en el fondo, son las que más valen, ¿no? Y esto en Eslovaquia se tiene y no se es consciente de ello. La gente no es consciente de ello y muchas veces pues piensa que la Europa Occidental es mejor, que lo que se hace allí, que lo que se hace en Estados Unidos es mejor, y no es cierto, ¿no? Ellos tendrían que valorar mucho más estas cosas, ¿no?
1: Estimados radioyentes, nos queda solo tiempo para cerrar el programa de hoy. La emisión ha nacido gracias a la asistencia de la técnico de sonido Romana Šunderlíková. Desde el micrófono les saluda Láďa Hudzovičová. Mañana les dará compañía mi colega María Mangová con sus temas de cultura, de artes e historia. Hasta pronto, queridos amigos.

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0: Hoy vamos a tratar un tema de profundo interés internacional y nacional. Nos referimos a la cumbre que recientemente celebraron en Beijing los líderes de ambos países, de China, Xi Jinping, y de Estados Unidos, el presidente Donald Trump. Ese interés porque tiene grandes implicaciones las dos superpotencias actuales del mundo y las muchas áreas que están impactadas por ambos países. Y para analizar este tema tan profundo y tan importante, pues contamos con una personalidad muy conocedora de temas internacionales, un gran y extraordinario analista político, un ex senador de México, don René Bolio.
1: Muchas gracias, Luis. Bueno, pues sí, efectivamente tenemos hoy un tema en el cual se tocan las dos grandes superpotencias del siglo XXI, dialogan en el marco de varias cosas que están pasando, un conflicto muy fuerte que ya cumple varios años, Rusia contra Ucrania, Israel en Gaza y el tema del Estrecho de Hormuz e Irán. Y entonces esto reviste consecuencias para todo el mundo. Me parece que lo más importante es que se han dado cuenta de que el comercio mueve al mundo y ambos países, tanto China como los Estados Unidos, pues necesitan que esta economía mundial funcione. Y fueron a dialogar, fue uno de los temas importantes, el comercio entre China y el mundo, y Estados Unidos y el mundo.
0: No, indiscutiblemente, y muy buen señalamiento de que se han dado cuenta de que el flujo del comercio, las líneas de suministro de materiales que necesitan las dos superpotencias y todos los demás países también alrededor, porque no se trata solamente de las dos superpotencias, India, México, Sudamérica, Europa, indiscutiblemente pues necesitan y es un rol fundamental el tema de la energía. Está también el tema de Taiwán, que muchos pues lo estaban observando con mucho cuidado, y quiero comenzar con este tema, que es uno de los que vamos a tratar en el programa. Muchos esperaban pues la presión de China, y ya Xi Jinping lo había advertido de que Taiwán era un tema muy sensible y que podía incluso conducir a un conflicto. Sin embargo, el tema fue, digamos, declinado de la exposición pública. Muy probablemente se trató en privado muy profundamente o muy seriamente, pero el resultado, que es por lo que podemos evaluar nosotros el tema del resultado que hubo, qué acuerdos se lograron, lo expresó muy bien Marco Rubio cuando dijo, y estuvo presente en esta cumbre, pues cuando Marco dijo de que no cambios, no había habido cambios, de que se había permanecido como tal, e incluso el presidente Donald Trump, que posteriormente tuvo una presentación con Sean Hannity y tuvo otra con Bret Byers, los dos de Fox News, pues principalmente en la de Bret Byers, que le hizo una pregunta muy directa con respecto a Taiwán, la respuesta del presidente fue muy clara: no hay cambios en la política, y lo que vaya a suceder, y creo que es importante para las dos partes, de que no sea un motivo de conflicto entre los dos países. Yo creo que mantener el status quo es lo más valioso que puede ocurrir en este momento, como tú bien mencionaste, René, en un conflicto de Ucrania que ya va por casi 5 años, el conflicto del Medio Oriente, que es una bomba en peligro de explotar más profundamente, el tema de Cuba. O sea, hay toda una serie de problemáticas globales que indiscutiblemente harían de, si estalla otro conflicto con respecto a Taiwán, de convertir al mundo en una polvareda, por no decirlo, una llamarada de candela.
1: Efectivamente, bueno, Taiwán es un tema que para China es muy importante. Es algo que le duele, que le lastima, que una democracia que esté tan próspera, tan libre, ahí al lado los contraste, ¿no? Entonces es un tema muy doloroso para ellos. Por lo tanto, también Xi Jinping verbalmente lo dice, o sea, cualquier cosa que se meta en Taiwán, una declaración de independencia formal, cualquier cosa puede hacernos estallar. No nos provoquen, porque estamos listos para hacerlo. Y aquí el silencio oficial norteamericano fue muy importante.
0: Claro.
1: No te voy a debatir, no voy a entrar en debate, pero tampoco voy a cambiar mi posición. Guardió un silencio de decir, bueno, pues yo no cambio mi posición, tanto en materia diplomática, como en materia económica, como en materia militar. Los acuerdos militares de proveeduría de armas, de tecnología, siguen vigentes entre Taiwán y los Estados Unidos. Entonces, tanto la posición durísima de Xi Jinping frente a Taiwán, como el manejo del status quo, de mantener todo como está, de los Estados Unidos, me parece que es muy importante decir, sigue habiendo una presión de la China comunista sobre Taiwán, pero tácitamente sigue habiendo, claro, o sea, explícitamente también, sin decirlo, una posición de defensa de los Estados Unidos frente a la democracia del pueblo taiwanés.
0: Sin duda. Incluso hubo unas declaraciones también de un representante de Taiwán en Estados Unidos, bien importante, que dijo que definitivamente, de hecho, Taiwán es independiente. Taiwán lo ha sido siempre, y mencionó, y lo que todo el mundo ya conoce, que es una realidad inobjetable, y es de que Taiwán siempre ha sido independiente de la República Popular China, nunca ha estado bajo su control, nunca ha estado bajo su soberanía, han sido prácticamente independientes una de la otra, y yo creo que ese, para el bienestar de la estabilidad, no solamente en la región del Asia-Pacífico, sino para todo el mundo, porque un conflicto China-Estados Unidos puede tener muchas implicaciones, lo mejor es que se mantenga como está, y creo que ese fue el acuerdo que hubo en esta materia. Vamos a entrarle ahora al segundo tema candente, que es el del Medio Oriente. Hay una declaración importante en este tema, y hubo un acuerdo tácito en esta parte de que Irán no debe tener armas nucleares.
1: Y segundo, eso quedó claro.
0: Y segundo, que el estrecho de Hormuz debe permanecer abierto y que no se puede permitir que Irán controle, se haga adueñe del estrecho de Hormuz, porque por ahí pasa el 20% de la energía del mundo, muy importante para China, que recibe de Emiratos Árabes, de varios de los países ahí del Golfo.
1: El Golfo Pérsico provee al mundo, no solo, como tú dices, del 20% de la energía entre el petróleo y el gas, sino también de productos como son fertilizantes, como son una serie de productos ya manufacturados que salen al mundo. Ahora, Irán tiene una costa del Golfo Pérsico y la otra no la tiene. La otra está dividida en unos 7-8 diversos países, y el alegar que puede cerrar ese estrecho para controlar el tráfico me parece que es terriblemente dañino para el mundo. Es una demanda sin legitimidad, claro. y que debe impedirse. Entonces, los dos acuerdos en los cuales tanto Xi Jinping como Donald Trump fueron muy claros es: no debe tener armas nucleares Irán. ¿Por qué? Porque el uso que han prometido darle es destructivo, no es defensivo, es explícitamente para destrozar a Israel y a los Estados Unidos. No es una cuestión de inteligencia o de espionaje, lo dicen públicamente todo el tiempo. Y segundo, debe mantenerse abierto el estrecho de Hormuz, porque es para beneficio no solo del Golfo Pérsico, sino del mundo.
0: De acuerdo. Así que en este aspecto de las conversaciones de los dos líderes de ambos países, creo que hubo acuerdo con respecto a Irán, y nadie tiene la menor duda. Incluso hemos visto que China se ha mantenido al margen de este enfrentamiento Estados Unidos e Irán, y esto es muy significativo, porque también, aunque ha habido rumores de ayuda de Irán, de Rusia a Irán, en realidad no hemos visto nada sustantivo ni nada definitivo de participación. O sea, se han mantenido al margen de este conflicto entre Irán y Estados Unidos. Eso es importante, porque estos conflictos pueden escalar y pueden ir a más, pero para Estados Unidos está muy claro de que la no calificación o la no tenencia de armas nucleares de parte de Irán es fundamental, porque está muy claro, los iraníes, el régimen lo ha repetido en numerosísimas ocasiones, de que el gran Satán, Estados Unidos, es un objetivo, y lo ha demostrado, y ahí está el caso del 9-11, los casos que hemos conocido a lo largo de muchos años de Irán, pues mostrando agresividad en contra de los Estados Unidos. Además, es un peligro, y todos sabemos perfectamente que el objetivo de este régimen teocrático es el establecimiento de un califato, que significaría una hecatombe para toda la humanidad. Así que aquí no hay la menor duda. Y hay un punto importante que ocurrió ayer precisamente, y fue que el senador Graham, de Carolina del Sur, le pidió al presidente que no continúe posponiendo la solución del tema de Irán. Dice que el status quo de no beligerancia, pero permitiendo y tolerando que Irán controle el estrecho de Hormuz, va en detrimento de Estados Unidos, en detrimento del liderazgo político y militar de Estados Unidos en el mundo, y que perjudica al pueblo americano por los altos precios del combustible. Y yo creo que sí, que tiene mucho de razón en esto.
1: Yo creo que Estados Unidos tiene toda la capacidad tecnológica, militar, política y diplomática para iniciar ya con el fin del problema que es Irán, no solo para la región, sino para el mundo. Ese régimen de la Guardia Revolucionaria, todos estos, esta dictadura tan cruel, asesina de 30, 40 mil personas civiles de su propio pueblo, que está amenazando a toda la región con la destrucción. Pero no solo es verbal, lo ha hecho, ha financiado a Hamas, a Hezbollah, a los hutíes, ha bombardeado a sus vecinos que no le hacen nada. Es estar en manos de gente demente. Armas de alta potencia. Entonces, creo que hoy los Estados Unidos tienen la capacidad y ahora la responsabilidad de sumar al mundo en acabar con este régimen, no con el bellísimo país de Irán, sino con el régimen que los tiene oprimidos, exprimidos y totalmente sojuzgados. Entonces, creo que la responsabilidad de los Estados Unidos en estos momentos, y me parece que es parte de lo que fue a pactar a China, decirle, oye, necesitamos acabar con este problema, no te metas. Pero no te metas, o sea, ni a favor ni en contra, no te metas, déjame tratar de solucionarlo. Y todo esto, todo con las consecuencias que va a tener para todo el mundo. Ahora, en nuestra región, aquí en nuestro continente, pues tenemos varios temas que, sí, que también habría que tocar,
0: ¿no? Claro, claro, vamos. Yo quería un punto final en este área de Irán, que es muy importante. Yo he escuchado en temas internacionales, sobre todo Naciones Unidas, cuando viene la argumentación de regímenes como el de Irán, regímenes totalitarios, de que el país, cada país tiene el derecho a desarrollar lo que estime pertinente. Vamos a analizarlo porque es muy importante, y esto tiene mucho que ver con todos los regímenes totalitarios y contra las dictaduras y con toda esta gente. ¿Cuál es el problema que hay al permitirle a un régimen, y no hablo de un gobierno porque hay una gran diferencia, gobierno es una autoridad elegida por su pueblo y que cuenta con un respaldo de su propio pueblo para tomar las decisiones que estime pertinente? No tengo ningún problema con que un país democrático, un país libre, decide optar por armas nucleares, pero tiene que responder ante la comunidad internacional porque es un asunto que incumbe al resto del mundo, o sea, no es un tema nacional exclusivamente. Ahora, ¿cuál es el problema con que un régimen peligroso, autoritario, totalitario, etcétera, pues tome control de armas nucleares? Que pueden hacer cualquier barbaridad. Hay montones de...
1: Pero no es la sospecha, Luis. Es la declaración explícita. Queremos armas nucleares para destruir otros países.
0: Exactamente. Ahí está el peligro. Y vamos a ver casos. Hay países que tienen armas nucleares. Las tiene Francia, las tiene Inglaterra, las tiene Israel y las tiene ellos. Nunca amenazan de usar esas armas, que era el punto que tú acabas de traer, nunca amenazan a otros países del mundo, sino la tienen como una garantía de seguridad. O sea, si hay enemigos o adversarios políticos que tienen armas, como la tiene Rusia, como la tiene China, como la tiene la India, Pakistán, que tienen armas nucleares, nosotros las tenemos. Entonces, eso es una detente, es como un párate, aguanta. Pero cuando cae en manos mano de un régimen loco. Y hay, aunque hay países totalitarios, hay países que son locos porque no tienen control. No tienen control, y Pakistán es uno de ellos, me alegro que lo hayas mencionado.
1: Por cierto.
0: Es un país que tú nunca sabes por dónde va a salir, y tiene el caso de Corea del Norte, que tampoco sabes qué va a hacer en cualquier momento, y ha amenazado incluso con hacerlo, porque no es que lo tire contra Estados Unidos, que tiene pocas posibilidades, pero la tira contra el sur, y eso genera un hongo de radiaciones que va a afectar una región entera. Entonces, sí hay que tener cuidado, y sí hay que evitar que países locos, por calificarlos de alguna manera, incontrolables, impredecibles en su conducta, pues se apropien de armas nucleares porque ponen en peligro no solamente la de ellos, la de sus vecinos, sino mucho más allá.
1: Yo creo que vamos un pasito más para allá, porque no es impredecible, es perfectamente predecible conforme lo que dicen ellos. Entonces, esta cumbre me parece que ya es un momento muy importante para los Estados Unidos, para China y para el mundo. Me parece también que los resultados, es decir, los acuerdos, lo que se dijo y lo que no se dijo, me parece que es positivo para todos, ¿no? Un acuerdo de ir concluyendo con conflictos, de ir avanzando en corregir los problemas que hay económicos y en mantener un status quo en donde no hay problema, no generar más problemas.
0: Es correcto. Tú querías hablar de otras regiones también, pues con gusto.
1: Pues la nuestra, ¿no? ¿Qué está pasando, por ejemplo, con la intervención china en nuestro continente? ¿No? Por ejemplo, está muy candente el tema del canal de Panamá, ¿no? Estados Unidos dice, es mi hemisferio, acá no debes estar, y China dice, pero pues bueno, yo lo compré, yo quiero estar ahí, ¿no? Está el tema del espionaje, sobre todo desde Cuba, desde Venezuela, Nicaragua, las bases que se han tenido, cómo entró China a Chile, ¿no? En materia tecnológica, el abuso que se ha tenido de la pesquería y de los recursos pesqueros, sobre todo de Perú, Chile y Argentina. Entonces, China está muy presente en este hemisferio,
0: sí.
1: Y también se le tiene que poner un alto. No, me parece que no es nada más una cuestión de orden diplomático o de hegemonía continental, sino también de orden y de abuso de China sobre nuestros países.
0: Me alegro que hayas mencionado abuso de China en el continente. Y vamos al caso de Panamá. ¿Qué sucedió con el canal de Panamá? Bueno, pues el canal de Panamá es una vía de extraordinaria importancia, no solo para nuestra región, el mundo entero. Es la línea de comunicación entre dos océanos, el Pacífico y el Atlántico. Por ahí se ahorra para antiguas. Recuerden que antiguamente había que dar la vuelta por todo el Suramérica hasta el fondo para poder subir otra vez, porque por el norte, por los hielos del norte, no hay caminos abiertos. Así que el canal de Panamá, una importancia extraordinaria. Estados Unidos no puso ninguna objeción cuando los chinos pues lograron contratos con Panamá para un puerto en la zona del Caribe, o sea, en la zona del Atlántico, digamos. Pero cuando ya llega a un segundo puerto en la otra entrada del canal por la parte del Pacífico, ya estamos en presencia de la capacidad de China extracontinental para controlar el paso por el canal de Panamá. ¿Y dónde empeora la situación? Cuando de pronto China le propone al gobierno de Panamá ampliar el canal. Y ya los panameños lo miran con la perspectiva económica. ¡Ay, muy bueno! Porque el argumento fue que los barcos, los
1: transportes
0: de gran calado, especialmente los portacontenedores, pues necesitan más espacio para poder cruzar. Y actualmente pues hay muchos barcos de estas características, China entre ellos, y que para ellos es importantísimo poder cruzar del Pacífico, de Asia, hacia el Atlántico, pues con sus barcos portacontenedores. O sea, tenía una lógica económica comercial muy lógica y muy positiva, y los panameños aceptaron. ¿Y qué sucedió entonces? Bueno, pues que cuando los norteamericanos estudiaron la ampliación que le habían hecho al canal, resulta que acomodaba perfectamente para el paso de los barcos de guerra de China. era muy significativo, los nuevos barcos que estaban fabricando, que tienen una ofensiva de fabricación.
1: En los astilleros chinos, ahí está la flota naval creciendo día con día.
0: Más numerosa que la norteamericana ya en número de piezas de Navy, de Marina. Entonces, eso provocó ya la preocupación norteamericana, porque estamos hablando de una zona comercial no militar, y que si China establece en un momento determinado, y lo puede hacer perfectamente y clandestinamente, de armamento de misiles, de emplazamiento, puede controlar el canal de Panamá en un momento de conflicto. En un momento de conflicto es una situación muy seria, porque no puedes atacar ahí, porque si ocurre una explosión en ese canal de Panamá, el desastre es inconmensurable. Hay dos alturas diferentes entre ambos océanos. O sea, estamos hablando de un problema extremadamente serio. ¿Qué fue lo que prevaleció? Precaución. Y la precaución fue que China retirara ese control sobre ambas bases, ambos puertos a la entrada del canal. Esto sin contar el daño ecológico que le ha producido a Panamá, porque el agua para rellenar
1: es agua dulce,
0: agua dulce que es del lago Gatún, y ahora tienen escasez de agua, porque esa ampliación origina que hay que echar más agua para levantar los barcos para que puedan cruzar. Entonces ha creado un problema muy serio en Panamá, un problema ecológico y de suministro de agua en Panamá, además del peligro militar. Ahí tienen por qué Estados Unidos ha intervenido en este asunto, y por qué esta presencia es peligrosa o nociva, por decirlo de una manera muy moderada.
1: Claro, y también me parece que fue una declaración de lo que no se dijo, lo que va a pasar en Cuba, ¿no? Porque han negado constantemente la presencia china en Cuba, lo cual es ridículo, porque ahí están las evidencias, ¿no? Entonces, el espionaje, la venta de información que ha tenido desde la base de Lourdes y todo, un enemigo de los Estados Unidos, que es el régimen comunista cubano, es aliado estratégico de China. Me parece que también uno de los silencios que hubo al respecto, justo cuando Trump está anunciando medidas contra el régimen comunista, me parece que ese silencio chino
0: Es muy significativo.
1: Es muy significativo y muy positivo para el pueblo cubano.
0: Sí, y hay un punto también que a mí me llamó mucho la atención, que es la torpeza del régimen castrista, el régimen de Cuba. Al aparecerse el ministro de Relaciones Exteriores diciendo de que en Cuba no hay bases extranjeras, es una cosa tan absurda y tan ridícula, tan ignorante. Se cree que le estaba hablando al pueblo cubano, donde ellos dicen lo que quieran y no importa, porque el pueblo cubano no tiene ni voz ni voto en nada, no pueden decir nada ni pueden argumentar nada.
1: Pero decírselo al mundo cuando está tan evidente desde los rusos, los chinos,
0: cualquier persona puede entrar en Google, leer si puede buscar las bases chinas, y ahí te salen con las antenas esas parabólicas gigantescas que han puesto
1: para espiar a los Estados Unidos, sin duda alguna. Entonces me parece que bueno, estás mencionando que podrían tener alguna capacidad intelectual los comunistas, ¿no? No la tienen, entonces también hay que entender que creen que todos pensamos o tenemos sus mismas menores capacidades mentales.
0: Yo creo que definitivamente China ya abandonó, al igual que Rusia, ya ellos se convencieron de que el régimen castrista no tiene supervivencia posible, y no se trata solamente por la política de Estados Unidos de terminar con ese peligro, porque realmente es un peligro para la seguridad nacional de Estados Unidos, porque alberga, primero, bases militares extranjeras, segundo, porque ha sido un aliado de grupos terroristas del mundo entero, y cuarto, porque en un momento instalaron armas nucleares para atacar a Estados Unidos, lo cual ya fue un aviso del peligro que significa ese régimen, y lo hicieron en momentos en que estaban políticamente seguros. Así que en este momento de inestabilidad política y de peligro de perder el poder, ¿qué no podrían hacer? Así que sí es un peligro de seguridad nacional para Estados Unidos, y yo creo que tanto China como Rusia ya se convencieron de eso. Fíjate que no hay inversiones rusas en Cuba económicas, no hay inversiones chinas en Cuba, y no le han pagado las deudas que le deben a ambos países. Así que ya eso es un caso, como decía, caso cerrado en términos de realidad, de política real, de realidad política.
1: Y ahora, el armamento que adquirió Cuba ¿no? Que se acaba de descubrir, los 300 drones que su único uso podría ser atacar a los Estados Unidos, me parece que también es una llamada de atención para el peligro que se tiene de poner en manos de estos personajes a un país tan cercano a los Estados Unidos como es Cuba. Yo creo que también el momento de liberación del pueblo cubano está muy cerca, y sobre todo por el colapso del propio sistema, que es insostenible en todos los sentidos. Solo puede ser artificialmente mantenido y solo puede mantenerse en la violación de los derechos de sus propios ciudadanos.
0: Absolutamente.
1: Entonces estamos también en un momento del mundo en el cual lo que se habló allá en Pekín y las repercusiones que se van a tener próximamente en el mundo y en nuestra área son de una trascendencia impresionante en la historia de la humanidad.
0: Absolutamente. Yo creo que el caso de Cuba fue también tratado posiblemente, pero a puertas cerradas en China, y el acuerdo está muy claro. No se habló del tema, quiere decir, mano suelta para Estados Unidos terminar de resolver esta espina en el costado, no solamente de Estados Unidos, de toda América Latina, porque la dictadura comunista de Cuba ha estado socavando los gobiernos democráticos de toda América Latina, fomentando guerrillas, promoviendo subversión, desestabilización política. Así que definitivamente el resultado de esta cumbre yo creo que fue muy positiva para muchos ángulos. Fue positiva para Taiwán, fue positiva para el caso de los cubanos, fue positiva para la estabilidad
1: del Golfo Pérsico.
0: Del Golfo Pérsico y en general de todo el mundo entero. Cierra, tienes 30 segundos.
1: Muchas gracias. Bueno, primero que nada, China, entendiendo su papel, entendiendo lo que quiere hacer en el mundo, pues ha tratado de construir esa imagen, y ahora trata de ser un equilibrio. Xi Jinping está por recibir a Putin ahora, recibió a Trump y ahora recibe a Putin. Entonces, este protagonismo que están buscando, no quieren que se vea como una amenaza para el mundo, porque también no tienen hoy todavía esa capacidad, pero la están construyendo. Y en estos momentos donde históricamente estamos viendo que brotan conflictos armados, donde hay constantemente la posibilidad de que surja un conflicto, el que haya un momento de paz, de enfriamiento, de diálogo, ayuda mucho a que se construya sobre una base de buscar la paz, ¿no? De acabar con los conflictos y llegar a la paz.
0: Sin duda, así que ha sido una cumbre exitosa, y esperemos que esto pues se rinda beneficios que ayuden a todas las partes a que podamos vivir en un mundo mejor.

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1: Saludos y bienvenidos a Freedom Synergy Radio. Gracias por acompañarnos. Mi nombre es Donatella Ungreda. El gobierno de Donald Trump está aumentando cada vez más la presión sobre la dictadura comunista de Díaz-Canel, con el fin de obligarla a negociar una transición. Las últimas noticias son muestra de ello. El ex dictador cubano Raúl Castro fue acusado este miércoles 20 de mayo por la Justicia Federal de Estados Unidos de haber autorizado una operación militar que terminó con el derribo de dos avionetas civiles de la organización Hermanos al Rescate el 24 de febrero de 1996, provocando la muerte de cuatro ocupantes cubanoamericanos. La acusación presentada ante la Corte del Distrito Sur de Florida sostiene que Castro, que para el momento del derribo de las aeronaves era ministro de la Defensa, lo responsabiliza directamente del hecho. El departamento acusa a Castro de conspiración para matar a ciudadanos estadounidenses, destrucción de aeronaves y asesinato. Ahora bien, por supuesto, el régimen respondió y dijo Díaz-Canel la pretendida acusación contra el general del ejército Raúl Castro, que acaba de comunicar al gobierno estadounidense, solo evidencia la soberbia y la frustración que le provoca a los representantes del imperio la inquebrantable firmeza de la revolución cubana y la unidad y fortaleza moral de su liderazgo. Esto según reporte de CNN. Otra noticia importante relacionada con Cuba son las sanciones impuestas por Estados Unidos a miembros de la élite de la dictadura, tanto funcionarios como miembros de las Fuerzas Armadas y organizaciones cubanas como GAESA. En un comunicado tras la publicación de las sanciones, el secretario de Estado Marco Rubio indicó que la administración Trump sigue tomando medidas decisivas para proteger la seguridad nacional de Estados Unidos y privar al régimen comunista y a las fuerzas militares de Cuba del acceso a activos ilícitos. Hoy, en virtud de la orden ejecutiva 14404 del presidente Trump, del 1 de mayo de 2026, titulada Imposición de sanciones a los responsables de la represión en Cuba y de las amenazas a la seguridad nacional y a la política exterior de Estados Unidos, he designado a 11 miembros de la élite del régimen cubano y a 3 organizaciones gubernamentales, entre los que se incluyen funcionarios gubernamentales y figuras militares asociadas con el aparato de seguridad de Cuba, muchos de los cuales son responsables o han participado en la represión del pueblo cubano. A esto, por supuesto, Díaz-Canel respondió, reiterando que Cuba no representa una amenaza ni tiene planes o intenciones agresivas contra ningún país. No los tiene contra Estados Unidos ni los ha tenido nunca, lo que conoce bien el gobierno de esta nación, en especial sus agencias de defensa y seguridad nacional, agregó. El individuo cubano señaló que quien está verdaderamente amenazando con una agresión militar a otro país es Washington, y que esto en sí constituye ya un crimen internacional. En relación con informaciones que apuntan a que Cuba había comprado 300 drones militares a Rusia e Irán, hay dinero para comprar drones a Rusia e Irán, pero no para comprar comida, Díaz-Canel subrayó este pasado lunes que tiene el derecho absoluto y legítimo de defenderse. Por otra parte, miembros cubanos de la sociedad civil en el exilio critican fuertemente la política de Bruselas hacia Cuba, desde hace mucho tiempo, por considerarla poco efectiva para lograr cambios palpables hacia la democratización y liberación de presos políticos. Somos amigos de la Unión Europea, admiramos su papel en la defensa de los derechos humanos, dijo a Deutsche Welle José Daniel Ferrer, secretario general de la Unión Patriótica de Cuba, UNPACU. Pero nos duele que el acuerdo de diálogo político y cooperación con La Habana no solo nos afecta a nosotros los cubanos, sino a los propios europeos, porque el régimen va a caer y cuando caiga, el pueblo cubano va a saber quiénes lo acompañaron, quiénes le ayudaron y quiénes fueron, de una u otra manera, demasiado cercanos o incluso cómplices del régimen, advirtió el disidente cubano ahora en el exilio en Miami. En opinión de José Daniel Ferrer, tanto mantener el acuerdo como no sancionar a miembros del gobierno de La Habana es una forma de complicidad con, por ejemplo, la situación carcelaria cubana. Recordemos que la Unión Europea firmó en 2016 el acuerdo con el gobierno de Cuba para facilitar el diálogo político y la cooperación. Este enterró 20 años de posición común entre 1996 y 2016, una política restrictiva que condicionaba diálogo a avances democráticos de la isla. Para conversar de todo esto, el día de hoy hemos invitado al señor Luis Zúñiga, analista político, ex diplomático y expreso político en las cárceles de Cuba por 19 años, para que nos dé luces de hacia dónde apuntan todas estas acciones del gobierno de Trump y su secretario de Estado, Marco Rubio, contra la dictadura. Bienvenido, don Luis Zúñiga, Freedom Synergy Radio. Gracias por acompañarnos y aceptar nuestra invitación.
2: Bueno, pues muchísimas gracias, Donatella, por esta invitación y sobre todo un gran saludo a toda la audiencia que yo sé que está siempre interesada en este programa que cubre pues diversos temas de mucho interés para la comunidad y que en muchos casos pues otras estaciones pues no hablan de estos temas.
1: Efectivamente.
2: Así que muchas gracias.
1: Gracias a usted, don Luis. Nosotros vamos a enfocarnos hoy, como vimos al principio del programa, en la coyuntura que tiene Cuba en este momento. ¿Y quién mejor que usted estuvo prisionero por 19 años en esas cárceles y ha sido diplomático y ha tenido durante toda su vida profesional una relación directa con lo que pasa en Cuba y ha luchado por los derechos humanos y por la democratización de la isla? Así que, considerando todos los eventos que están sucediéndose uno detrás de otro y uno encima de otro en este momento para Cuba, ¿cree usted que estamos más cerca de una transición política en la isla? ¿Está la dictadura comunista a punto de caer?
2: Sin dudas, Donatella, sin dudas, por muchísimas razones. Vamos a ver. La primera es que ya el régimen en Cuba se ha convertido en un Estado fallido. Y fallido quiere decir incapaz de poder atender las necesidades y la estabilidad del país. No hay estabilidad porque hay protestas constantemente. ¿Por qué hay protestas? Bueno, porque la situación es intolerable. La electricidad falta hasta 22 horas al día. Así, imagínese usted quién puede funcionar de esa manera. Al no haber electricidad durante 22 horas, pues están paralizadas la mayoría de las industrias. Los almacenes que guardan los alimentos, pues no tienen frigorífico y se echa a perder lo que se recoge. Hay problemas para el funcionamiento de las oficinas gubernamentales, por las empresas, etcétera. No hay electricidad, no se puede trabajar. Esto afecta también el comercio, ¿no? Los comercios cerrados porque sin electricidad no se ve dentro de un almacén o dentro de una tienda, dentro de un comercio, pues no se ve, no se puede funcionar. Esto afecta gravemente la situación de familiar porque tantas horas sin electricidad pues echa a perder cualquier alimento por perecedero que usted tenga en la nevera. Lo mismo sucede en los mercados, las mercancías, los almacenes de los mercados que venden, que tienen muchas partes frigoríficas, pues tampoco. Y le puedo seguir extendiendo todo el análisis para que el oyente pueda entender de que es imposible funcionar un país de esta manera. La falta de electricidad impide el suministro del agua que se bombea por las tuberías del acueducto, afecta a la agricultura, que la agricultura depende del riego, no pueden regar, no tienen electricidad, no pueden funcionar, pero es que a la misma vez no hay tampoco combustible. Al no haber combustible está afectado el transporte, está paralizado, las aerolíneas ya no quieren volar a Cuba porque no tienen forma de reabastecerse en Cuba y entonces pues tendrían que aterrizar en otro país para reabastecerse y eso encarecería extraordinariamente los vuelos. El transporte interno del país ha dejado ya ciudades importantes sin comunicación y repito, puedo seguir extendiendo todo esto. Estado fallido, yo creo que resume la situación que existe en Cuba. Un Estado fallido no puede durar.
1: Déjeme hacer una interjección ahí, pero más de una voz, y lo hemos visto mucho en redes sociales, en prensa, etcétera, etcétera, indica que la situación que tiene Cuba en este momento es directa responsabilidad del bloqueo, aquí pongo entre comillas, del bloqueo que le tiene Estados Unidos a Cuba porque no les manda petróleo y qué sé yo qué. Entonces, para tumbar finalmente esa narrativa que tiene ya mucho tiempo, culpando a Estados Unidos de la situación de apagones constantes y de penalidades terribles económicas, explíquele brevemente a nuestra audiencia cómo es que no es Estados Unidos el responsable de la situación actual de la falta de combustible y falta de energía y electricidad para Cuba.
2: Bien, yo voy a concluir la exposición hablando sobre el bloqueo petrolero de Estados Unidos y por qué lo ha hecho en este momento.
1: Por favor.
2: Pero primero quiero exponerle que el Estado es fallido no por razón de las sanciones de Estados Unidos. Estados Unidos tiene unas sanciones que son no cualquier cosa que tú me compres a mí, me lo tienes que pagar en efectivo. ¿Por qué es esa condición? Porque el régimen de Cuba confiscó ilegalmente propiedades y empresas norteamericanas hace muchos años y no compensó ni le pagó a esos dueños como exige la ley internacional. Cualquier país puede nacionalizar la industria extranjera, pero tiene que pagarle a los dueños el valor de esas propiedades confiscadas, de esas propiedades nacionalizadas. Cuando no se les paga a los dueños, no hay nacionalización, lo que hay es confiscación, y es ilegal confiscar propiedades extranjeras en un país. Eso lo hizo el régimen de Cuba, y por esa razón el gobierno de los Estados Unidos prohíbe que se le dé crédito, que se le venda en crédito cualquier cosa al régimen de Cuba. El régimen no ha pagado nunca por esas propiedades confiscadas. Así que ahí entienden por qué el régimen cubano tiene que comprar en Estados Unidos en dinero efectivo. Voy a la segunda parte. ¿Qué compra? ¿Hay un bloqueo que le impida al régimen de Cuba comprar en los Estados Unidos? No. El gobierno de los Estados Unidos a través de los años ha ido aflojando, relajando las condiciones de las sanciones económicas que impuso en la década de 1960. Para resumirlo y no extenderlo demasiado la respuesta, cualquier persona tiene acceso al Departamento de Comercio de los Estados Unidos. Puede entrar ahí y va a ver las cantidades de dinero de ventas que le hace Estados Unidos a Cuba actualmente y por años. Y les puedo decir, mire, lo que compra el régimen de Cuba en los Estados Unidos. Compra comida, compra carne de pollo principalmente. No, ha comprado alguna carne de res, pero principalmente carne de pollo, que es la más barata. Compra carne de pollo, compra trigo, compra azúcar, uh-huh. Compra en Estados Unidos, compra medicinas, compra equipos médicos. Recientemente le vendieron equipos médicos para diagnósticos médicos de todo tipo y equipos modernos, que es lo único que vende Estados Unidos. Estados Unidos no vende equipos viejos como los que se usan todavía en Cuba. Así que equipos médicos, le vende automóviles Tesla, automóviles eléctricos, Mercedes-Benz, le vende automóviles de lujo, le vende motocicletas, le vende plantas eléctricas, generadores eléctricos, le vende sangre, le vende medicinas, la compra de medicinas básicas, antibióticos, medicamentos para el asma, etcétera, etcétera, equipos de cirugía. Todo eso se lo vende al régimen de Cuba y lo pueden buscar. No me crean a mí, pueden buscarlo en el Departamento de Comercio de Estados Unidos, que ahí tiene los productos y la cantidad que se ha vendido. Así que bloqueo no existe. Pero voy más allá ahora. Independientemente de las sanciones estas de Estados Unidos, que ya se limitan exclusivamente a no extenderle crédito al régimen de Cuba, está también que el bloqueo de Estados Unidos, o lo que le llaman bloqueo, que es sanciones comerciales, nunca le han prohibido al pueblo de Cuba cosechar la tierra. Niato, yuca, vegetales, fruta, todo se puede cosechar. Ahí está la tierra y ahí está la disponibilidad. La pueden hacer, y en Cuba no hay nada de eso. En Cuba no hay vegetales, no hay fruta, no hay vianda, no hay pollo, no hay carne de res, no hay cordero, no hay pescado. Cuba es una isla, está rodeada de mar. Pueden pescar indefinidamente y toda la cantidad que quieran, y en Cuba no hay pescado. No hay pescado, así como usted lo oye. Cuba está rodeada de mar, que un mar salado, y en Cuba no hay sal. Cuba era el mayor exportador de azúcar del mundo y Cuba no produce azúcar ni para el consumo nacional, tiene que importarla. La ha importado de República Dominicana, la ha importado de Brasil y la ha importado hasta de Estados Unidos. ¿Cuál es el problema fundamental que tiene el régimen? Por eso hay hambre en Cuba, que no hay alimento, porque no produce. La agricultura está paralizada. El régimen de Cuba confiscó el 90% de todas las tierras. Y esas tierras se han quedado improductivas por toda una serie de razones que no quiero entrar ahora a explicarla, pero ha sido un desastre. La agricultura de Cuba está paralizada, paralizada, no produce. Entonces, dígame usted, ¿qué bloqueo tiene Cuba? Cuba comercia con todos los países del mundo, incluso Estados Unidos. Entonces, ¿de qué bloqueo habla? No hay ningún bloqueo. El bloqueo es el que le tiene el régimen de Cuba al pueblo cubano, que no le permite empresas que puedan producir agricultura. Entregue la tierra al campesino, permítale a los campesinos comprar libremente, si el régimen no se lo vende, comprarlo en el extranjero, y usted verá cómo inmediatamente viene toda la producción. Pero el régimen no quiere que el pueblo de Cuba tenga actividad económica privada. Eso es lo que no quiere.
1: Y pero también hay un elemento adicional. Desde el momento, el día 3 de enero de este 2026, desde el momento en que se descabezó el régimen de Venezuela, Venezuela le entregaba en forma gratuita barriles de petróleo, en este momento no sé la cifra diaria de barriles de petróleo, que Cuba eventualmente recibía, vendía, se quedaba con el dinero, se reservaba una mínima porción de ese petróleo para medio mantener algún tipo de actividad económica, entre las cuales algo de combustible para las plantas eléctricas y algo de combustible para algo de transporte público y tal. Pero ahora que se acabó Nicolás Maduro, ya no se le entrega petróleo gratis a Cuba para que lo pueda revender. Ese es uno de los que ha causado un agujero enorme en la actividad, la poca actividad que quedaba en Cuba. Y entonces eso es lo que quieren atribuirle a Estados Unidos, que por culpa de esa situación, entonces Cuba está como está. Pero estamos claros que lo que han habido son cerca de 7 décadas de abandono de la población, y ahora es que finalmente queda a la vista de todos la situación de abandono que tiene la población.
2: Bueno, yo iba ahora a cubrir la parte del bloqueo petrolero de Estados Unidos que dije al principio, lo iba a dejar para el final para poder explicar, y parte precisamente de la hora de su pregunta. No hay electricidad por dos razones básicas. La primera es la más importante para mí, más que el petróleo, que es las plantas eléctricas de Cuba. Todas las plantas generadoras de electricidad en Cuba son arcaicas, son obsoletas, son plantas que vienen de la época soviética, plantas que tienen 50, 60 y hasta 70 años de existencia. Ya terminaron su vida útil, incluso usan tecnologías que ya no existen. La Unión Soviética, hoy Rusia, no usa ya nada de eso, son plantas modernas. Así que esa tecnología no existe y por lo tanto no hay pieza de repuesto para esas plantas termoeléctricas de Cuba, porque nunca les interesó modernizarlas ni siquiera mantenerlas apropiadamente. La última planta de generación de energía eléctrica que se fabricó en Cuba es la de Matanzas, la Guiteras, que es de tecnología francesa y tiene ya vencido el tiempo de extensión. Las plantas termoeléctricas se calcula que tengan una existencia de máximo 30 años. Y la termoeléctrica Guiteras francesa de Matanzas ya excedió los 30 años de existencia. Anda por cerca de 40 años ya de existencia. Por lo tanto, es una tecnología que tampoco los franceses usan ya. Así que es generación de calor, generación con petróleo. Ya eso por Dios, ya eso está más que superado. Entonces, trabajan eléctricamente. La mayoría de esas plantas trabajan con otro tipo de tecnología. Pero bueno, al punto que iba explicándole es lo siguiente. Las plantas esas no aguantan más. Las roturas son permanentes. Ya lo dijo el propio ministro de la Energía Eléctrica. Tienen un ministro ya para este sector. Imagínense qué clase de burocracia tan gigantesca tienen en Cuba, correcto, el régimen comunista. Uh-huh. Esas plantas no aguantan más, se rompen constantemente. Y todas están dependiendo precisamente de la termoeléctrica de Matanzas. Cada vez que se rompe la de Matanzas, 24, 36, 38 horas consecutivas sin electricidad en el país. Así que este es el primer problema y no lo pueden resolver porque no tienen el dinero, se lo han gastado. En el 2017, les pongo un ejemplo específico, en el año 2017, cuando empezaron estos problemas con las termoeléctricas rompiéndose y ya dejando de funcionar, Irán les extendió un crédito de $500 millones, $500 millones le prestó Irán para que empezaran a reparar o a fabricar nuevas plantas termoeléctricas. ni le dieron mantenimiento ni fabricaron ninguna. Se tragaron los 500 millones y se imaginarán ustedes a dónde fue a parar la mayor parte de ese dinero.
1: Correcto.
2: Corrupción. Uh-huh. Entonces, no tienen capacidad para generar electricidad. Y el segundo problema es este, que es el secundario, no es el primario. El problema de que no haya electricidad en Cuba no es solamente del petróleo. Es, primero es que las plantas no sirven, ya no existe. Esto es un desastre. Y además, el petróleo. ¿Qué hacían con el petróleo? Lo que usted estuvo mencionando al comienzo. Venezuela les exportaba, les mandaba petróleo prioritariamente, gratis, porque nunca le han pagado por ese petróleo a Venezuela. Correcto. Oficialmente no aparece ningún registro de que le hayan pagado. Entonces, ¿qué hacían con ese petróleo que le enviaba a Venezuela? Que originalmente eran 50 toneladas de petróleo diariamente como promedio. Cuba necesita alrededor de 90 millones de toneladas. ¿Y qué hacían con el petróleo de Venezuela? La mayor parte de ese petróleo, por lo menos el 60%, hay constancia de que lo revendían en el mercado caribeño o incluso a China. Se lo vendían a otros países. Entonces, no lo usaban nacionalmente. El pueblo de Cuba sufriendo cortes de electricidad de 14, 16, 16, 17 horas, porque el petróleo que mandaba a Venezuela lo revendían al mercado internacional. Así que ahí tienen cuál es la causa del problema. Entonces, cuando empezó este proceso del presidente Trump demandando un cambio democrático en Cuba, exigiéndole un cambio y les dio la oportunidad, como se la dio a Nicolás Maduro, le dijo, mira, este es un régimen infuncional. Hay un peligro para nosotros de seguridad nacional y si usted quiere, en otra parte del programa, cubrimos el peligro de seguridad nacional que representa la dictadura de Cuba para Estados Unidos. Es un tema aparte. Uh-huh. Pero el gobierno de los Estados Unidos le dijo al régimen de Cuba, para nosotros es intolerable la continuación de este régimen a 90 millas de nuestro territorio. Ustedes tienen 4 bases de espionaje chino en Cuba, tienen una base de espionaje ruso en Cuba. Ese es un peligro también para nosotros. Además, ustedes han almacenado terrorismo, etcétera, etcétera, etcétera. Y por lo tanto, les estamos dando la oportunidad a que ustedes hagan una transición. Pónganle fin al régimen actual, devuélvanle al pueblo de Cuba la soberanía, que el pueblo de Cuba decida por sí mismo cómo quiere que lo gobierne, quién lo gobierne, etcétera. Y nosotros entonces vamos a levantar nuestras sanciones y vamos a darle la oportunidad a que Cuba se reconstruya nuevamente. No lo aceptaron. Han estado negociando, todavía hoy están negociando con las autoridades comunistas de Cuba, buscando esa transición, y siguen empecinados en que no, que el sistema político en Cuba no se puede cambiar.

0: régimen en Venezuela, Nicolás Maduro. ¿Cree usted, don Luis, que el gobierno de Estados Unidos intente extraer a Raúl Castro en una operación militar justo por la imputación reciente que los indica como responsable de la muerte de 4 cubanoamericanos? ¿Existe la posibilidad de que se trate de sacar a Raúl Castro de la isla?
1: Bien, el planteamiento de Estados Unidos que acaba de hacer, que fue el encausamiento criminal de Raúl Castro, es ya una medida de presión efectiva y real. Correcto. Vamos a ver, si por las buenas ustedes no entienden o no quieren entregarle al pueblo de Cuba su soberanía, o sea, respetar que sea el pueblo que decida su destino, y además constituyen una amenaza real para nosotros como Estados Unidos, pues entonces yo voy a actuar por fuerza, porque tengo la fuerza para hacerlo. No puedes tú arbitrariamente amenazar a mi país, etcétera. Entonces, como las negociaciones han fracasado, ya llevamos varios meses en este asunto de la negociación para un cambio democrático en Cuba, pues ya entonces Estados Unidos está empezando a crear las condiciones legales, las condiciones apropiadas de aceptación internacional. A Maduro trataron de negociar, no lo aceptó, le ofrecieron irse del país con todo el dinero que se ha robado, no lo aceptó, y entonces ¿qué hicieron? Lo encauzaron por tráfico de drogas, porque han estado traficando droga con el cartel de los soles desde Venezuela hasta Estados Unidos, y ahí están los testigos. Hay un general de la contrainteligencia, el jefe de la contrainteligencia militar de Venezuela, que está testimoniando lo que él fue parte de ese cartel. O sea, no estamos inventando algo que Estados Unidos se imagina. No, están testigos. Hay general, dos generales testimoniando de ese cartel de tráfico de drogas, de utilizando a Venezuela como trampolín de la cocaína de Colombia hacia los Estados Unidos. Entonces, están creando el mismo escenario, ese encauzamiento judicial que es el que autoriza a las autoridades norteamericanas a capturar a un fugitivo de la justicia de Estados Unidos. ¿Por qué? Porque Raúl Castro está grabado, fue el que dio la orden de pulverizar naves civiles de Estados Unidos. En 1996, el régimen de Cuba destruyó en el aire con aviones de combate 2 avioneticas civiles norteamericanas que volaban en el estrecho de la Florida, ayudando a identificar, a localizar a los balseros, los cubanos que escapaban de la isla en cualquier cosa que flotaba. Y se imaginarán que 90 millas es imposible en una balsita que flota, que estaba hecha con neumáticos, que está hecha con algo que flota temporalmente, atravesar el Golfo de México, que todo el mundo sabe que es un mar lleno de tiburones, con fuertes corrientes, y que si no son avistados estas personas que están en el mar, la mayor parte de ellos muere, como realmente ha ocurrido. Han habido decenas de miles de cubanos que han muerto en el intento de escapar de Cuba y llegar a Estados Unidos. Por eso existía este grupo de pilotos que voluntariamente, y que no eran cubanos muchos de ellos, eran argentinos, había de diversas nacionalidades, que volaban en estas avionetas para localizar donde estaban los barceros, le tiraban agua, le tiraban salvavidas, etcétera, para que no se fueran a hundir, y le avisaban al servicio guardacostas de Estados Unidos para que los rescatara. Estas avionetas, el régimen de Cuba las pulverizó en el aire. Entonces, ese crimen estaba pendiente. Ese es un crimen que dirigió Raúl Castro. Incluso uno de los pilotos que participó en esos derribos está preso en los Estados Unidos, porque vino de visita a los Estados Unidos y lo identificaron. Nunca dijo que era piloto de la Fuerza Aérea ni nada de eso, o sea, lo ocultó, pero lo identificaron. Así que el instrumento jurídico legal para encauzar a Raúl Castro existía, lo aplicaron ya a medidas de fuerza, pero hay más todavía. O sea, Estados Unidos tiene más argumentos legales para actuar en contra del régimen de Cuba, y ahí están el encauzamiento por tráfico de drogas, igual que el de Maduro, hacia los Estados Unidos, porque y antes que usaran a Venezuela como trampolín para traficar drogas de Colombia a Estados Unidos, lo hicieron primero a través del régimen de Cuba, como lo hicieron también a través del régimen de Noriega en Panamá.

0: por eso, y eso provocó una invasión militar norteamericana a Panamá para capturar precisamente a Noriega. Ahora capturaron a Maduro y también lo podrían hacer para capturar a Raúl Castro, porque se ha traficado drogas a través de Cuba hacia los Estados Unidos. Y hay un encauzamiento que no es de ahora, es un encauzamiento de la década de 1980, lo que fue en el 89 o 90, que se hizo ese encauzamiento de cuatro altos funcionarios del régimen de Cuba, un vicealmirante, Aldo Santa María, un miembro de la inteligencia cubana, René Rodríguez Cruz, dos diplomáticos cubanos que fueron el enlace con los traficantes de droga de la FARC de Colombia, Basols, creo que es el apellido del embajador en aquel momento, y otros funcionarios de la embajada cubana en Colombia. O sea, ahí está sellado ese encauzamiento legal. Aquí en la Fiscalía Federal de Miami está ese encauzamiento sellado desde la década de los 80. Así que tiene muchos instrumentos para poder actuar jurídica y legalmente contra Raúl Castro o contra la dictadura comunista de Cuba. Y muy probablemente lo van a hacer, porque ya lo hicieron con Maduro en Venezuela.
1: Ahora bien, si esto ocurriera, que sería lo lógico, supongo, ¿qué tipo de reacción cree usted que tengan los militares en Cuba? ¿Cree usted que haya resistencia? Recientemente se habló de que ahora Cuba tiene 300 drones, creo que vendidos por Irán o algo por el estilo, y que Díaz-Canel dijo, con su cinismo que le caracteriza, que dice que tienen todo el derecho de defenderse. De hecho, prometió un baño de sangre si Estados Unidos intenta intervenir militarmente. ¿Cree usted que se produzca este tipo de resistencia, o pasará como cuando se llevaron a Nicolás Maduro, que las defensas, las FAN en Venezuela y todo el entorno cubano de guardaespaldas se quedaron con los ojos claros y sin vista?
0: Usted seguramente recordará la posición que tenía el régimen de Nicolás Maduro cuando Estados Unidos estaba advirtiéndolos de una acción militar.
1: Correcto.
0: Exactamente lo que está ocurriendo en el caso de Cuba hoy. Uh-huh. Y usted recordará aquellos golpes en la tribuna. ¡Vengan por mí, cobardes!
1: Sí, señor.
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Y le ruego al viento que indiscreto penetre en tu alcoba, pero que no le revele a nadie mi secreto, y acaricie tus mejillas y se torne en brisa encantada para hacerte dormir profundamente como las princesas en los cuentos de hadas. 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

llevados por los brazos sutiles de la noche. En el horizonte, una fuente de espumas colgadas del silencio. Yo, náufrago errante de caminos maltrechos, y tú, ninfa clara desafiando el tiempo. En las sombras y en la virginal escultura de tu talle, inventé quizás el mejor de todos los poemas. Al ritmo de una lluvia musical y constante, hice con tu belleza de amapola un derroche de singular extravagancia, convirtiendo la suave cascada de tu pecho en manantial sediento de mi tibia corriente. La luna ocultó su rostro en las tinieblas por sentir envidia de hermosura tanta. Después, la luz mañanera e indiscreta descubrió la desnudez de tu inocencia, y entre hojarasca y polvo al fin quedaba en la distancia la silueta dorada

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1: Muy buenos días, estimados radioyentes. Las noticias y el tema del día de hoy han sido preparados por su redactor, José Portuondo.
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1: Las máximas autoridades del país intercambian puntos de vista sobre cuestiones importantes. La coalición no prevé problemas para aprobar los anteproyectos de ley en el seno del Parlamento. Eslovaquia Progresista quiere convocar reunión para destituir al ministro de Medio Ambiente. En momentos de tensión política interna y un entorno internacional cambiante, es deber de las máximas autoridades del Estado comunicarse con regularidad, coordinar posturas y hablar abiertamente sobre temas importantes para Eslovaquia. Así se expresó el presidente eslovaco, Peter Pellegrini, tras salir del almuerzo conjunto que tuvo con el presidente del Parlamento, Richard Rashi, y el primer ministro, Robert Fico, el lunes en Bratislava. Juntos abordaron también la próxima presidencia eslovaca del Grupo de Visegrado, V4, a partir del 1 de julio. El presidente de la República destacó el apoyo de Eslovaquia a este formato regional. El primer ministro, por otro lado, anunció que tiene previsto invitar a un representante destacado de un país no centroeuropeo a las reuniones del V4. Con motivo del comienzo de la presidencia eslovaca del Grupo de Visegrado, el presidente del Parlamento anunció la celebración de un acto el 1 de julio en el Castillo de Bratislava. El gobierno eslovaco no prevé problemas para aprobar los anteproyectos de ley parlamentarios, tanto del gobierno como de la coalición, sobre los que exista consenso en la sesión del Parlamento que arranca hoy. Así lo afirmaron el lunes el presidente del Parlamento, Richard Rashi, y el primer ministro, Robert Fico, tras salir de la reunión del Consejo de Coalición. Rashi explicó que la sesión parlamentaria comienza este martes con casi 190 puntos. Dijo además que el nuevo reglamento eliminará la agresividad y fomentará la decencia y la argumentación sustantiva. El primer ministro, sin embargo, admitió que algunos anteproyectos de ley podían generar debates acalorados. El partido de oposición, Eslovaquia Progresista, declaró el lunes en rueda de prensa que convocará una reunión extraordinaria del Parlamento para destituir al ministro de Medio Ambiente, Tomáš Taraba. Los liberales justifican su decisión alegando que Taraba ha fracasado en el desempeño del cargo. Según los diputados de Eslovaquia Progresista, el ministro no solo está destruyendo el medio ambiente, sino también está poniendo en riesgo el acceso a cientos de millones de euros del plan de recuperación.
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1: Más de la mitad de los empleados en Eslovaquia, 57%, tienen una percepción positiva de su trabajo. En contraposición, el 18% muestran una actitud negativa hacia el empleo. Los empleadores, sin embargo, colocan la primera cifra en el 59% y la segunda en el 8%. Así se desprende de una encuesta realizada por las multinacionales de recursos humanos Grafton Recruitment y GI Group, centrada en el mercado laboral desde la perspectiva de los empleados y los empleadores. La buena noticia es que el mercado laboral eslovaco no es tan pesimista como a veces se describe. La mayoría de las personas no tienen una actitud negativa hacia el trabajo, y muchas aún encuentran en él satisfacción, significado o incluso oportunidades de desarrollo, afirmó Itka Kova, directora de marketing de Grafton Recruitment. Sin embargo, en su opinión, los empleadores no solo deben monitorear la satisfacción general. Los extremos del espectro también son importantes, es decir, las personas altamente motivadas, pero también aquellas que ya no se sienten bien en el trabajo, explicó. Los empleados más jóvenes se encuentran entre los más satisfechos. El 61% de los encuestados de la generación Z, menores de 29 años, expresó una actitud positiva hacia el trabajo, similar a la de la generación Y, de 30 a 44 años. En la generación X, de 45 a 64 años, el porcentaje es casi un 10% menor. El 44% de los empleados no busca activamente un nuevo empleo, pero consideraría una oferta interesante. Entre los más jóvenes de la generación Z, el 11% busca trabajo intensamente y el 26% explora opciones. Mientras que en la generación Y, las cifras son del 11% y el 25% respectivamente. El 88% de las empresas planean contratar personal en mayor o menor medida este año. El 41% de los empleadores buscan personal nuevo principalmente porque están en expansión. Otro 39% contrata nuevos empleados para reemplazar a los trabajadores que se marchan. Solo el 8% de las empresas contrata debido a la alta rotación de personal. Los empleadores están abordando la contratación con más cautela que en años anteriores. Sin embargo, los resultados de nuestra encuesta señalan una demanda de personal. Es importante destacar que gran parte de la contratación no está relacionada con la sustitución de trabajadores por motivos de crisis, sino con el crecimiento de las empresas o la rotación natural de los equipos. Esto es una señal positiva para el mercado laboral, añadió Couba. En la encuesta participaron 120 empleadores y 866 personas económicamente activas, que constituyen una muestra representativa online de la población eslovaca. Los resultados se centran exclusivamente en los empleados, que constituyen el 100% de la muestra. La recopilación de datos se realizó entre el 12 de enero y el 23 de febrero de 2026.

0: Dobrý deň, buenos días, estimados radioyentes. La redacción española de Radio Eslovaquia Internacionales trae su transmisión regular de media hora y les envía los más cordiales saludos desde Bratislava. Estimados radioyentes, en Eslovaquia prevalecen momentos soleados y parece que el tiempo se haya estabilizado. Las temperaturas empiezan a tocar los 30 grados centígrados y así la primavera empieza a parecerse más al verano. Ayer celebramos el Día de San Urbano, Sveti Urban en eslovaco, quien en nuestro país está considerado el patrono de los vinicultores. Los vinateros suelen abrir sus bodegas invitando a la gente a degustar sus vinos. Hay un refrán que dice: «Jestli je pekný čas na Urbana, bude oberačka hrozien požehnana». Si hace buen tiempo por San Urbano, la vendimia de la uva será bendecida. Entonces, dado que tuvimos un día de sol, ojalá tengamos este año una vendimia abundante. Durante esta tarde primaveral se empeñan en hacerles compañía desde la pirámide invertida de la Radio Nacional Eslovaca, Romana Šunderlíková desde la mesa de sonido y Laďa Hudzovičová desde el micrófono. Para hoy les he preparado los siguientes temas. Empezaremos poniendo en marcha mi nueva serie sobre las mujeres inteligentes en la historia de Bratislava. En compañía de la guía Ljubomira Černáková les presentaremos a María Teresa Brunswick. Seguiremos abordando el tema del senderismo y sobre todo de la señalización de los senderos turísticos, que en Eslovaquia tiene una alta calidad. Y terminaremos con una charla con Sergi Lara, un guía de montaña catalán que escribió dos libros sobre Eslovaquia y que apreció mucho el estado de la señalización de los senderos turísticos en nuestro país.
1: Así pasó.
0: Las ataban en rígidos corsés, mantenían el equilibrio sobre tacones altos, acompañaban a sus maridos al exilio, llevaban paquetes a la cárcel, se sentaban en el asiento de la muerte en las carreras de coches, pero sobre todo se formaban y triunfaban incluso allí donde las mujeres no tenían cabida. Profesora, astrónoma, microbióloga, artista, médica, historiadora, apicultora, directora de cine, princesa y reina, agricultora, piloto de carreras y muchas más. Sus zapatos han resonado sobre el empedrado de Bratislava desde tiempos remotos hasta hoy. Acompáñennos tras las huellas de mujeres que no se caracterizaron sobre todo por la fama ni de la belleza, sino por la sabiduría y las habilidades, y por supuesto, además de la inteligencia femenina, admiraremos y conoceremos también algunos lugares de interés seleccionados en las calles históricas de Bratislava. Nos acompañará la guía Ľubomíra Černáková.
2: Tých zaujímavých žien samozrejme bolo rovnako veľa ako mužov.
3: Por supuesto, había tantas mujeres interesantes como hombres, pero durante mucho tiempo la historia ha dado prioridad a las historias y los escritos sobre los hombres. Por eso es más difícil encontrar a esas mujeres y por eso sus historias son más escasas. Me gustaría presentarles a varias mujeres y lo haremos cronológicamente, empezando por la condesa María Teresa de Brunswick.
2: Maria Terezia Brunswicková sa narodila v Bratislave.
3: María Teresa de Brunswick nació en Bratislava en la plaza Rybné námestie. Hoy en día esa casa ya no existe. Era la tercera casa contando desde el Danubio. Tuvo que ser demolida para dar paso a la construcción del puente SNP. Es curioso que fuera oriunda de Bratislava, ya que en realidad su familia tenía su residencia cerca de Budapest, en la localidad de Martovásár. Dado que el padre de María Teresa de Brunswick, el conde Anton Brunswick, era un alto funcionario real, tenía la obligación de residir también en la antigua Presporok, es decir, en la actual Bratislava. Por ello construyó una casa también en nuestra ciudad y fue precisamente allí donde en 1775 nació María Teresa.
0: ¿Por qué es tan interesante esta mujer?
3: Es interesante en el ámbito de la pedagogía, en el ámbito de la educación y el cuidado de los niños en edad preescolar. Cuando era joven tuvo la oportunidad de viajar, o más bien le gustaba hacerlo. También visitó Suiza y allí conoció a un hombre llamado Johann Heinrich Pestalozzi. A las personas del ámbito de la pedagogía este nombre seguramente les suene, ya que fue un promotor bastante importante de la educación preescolar y el cuidado de los niños. Y se preocupó mucho para que los niños de los estratos sociales más desfavorecidos también tuvieran acceso a ese cuidado y educación de forma gratuita. Estas ideas también llamaron la atención de María Teresa de Brunswick. No fue nada sorprendente, porque si pensamos que ya a finales del siglo XVIII y a principios del XIX se produjo una industrialización muy rápida y que también en el territorio de la llamada Alta Hungría, la actual Eslovaquia, se construían grandes fábricas y grandes plantas industriales. Ella se dio cuenta de que aquellas familias que antes formaban parte de los siervos y se ganaban la vida con trabajos agrícolas, podían permitirse entonces llevarse a los niños pequeños al campo, y de alguna manera se cuidaba de ellos. Pero cuando intentaron mejorar sus condiciones de vida y encontrar empleo en las fábricas, sucedió que de repente ya no había nadie que cuidara de esos niños pequeños porque se trabajaba de sol a sol.
0: Cuando se encontraba en Eslovaquia, María Teresa Brunswick solía pasar mucho tiempo en Dolná Krupa y era amiga, por ejemplo, del compositor alemán Ludwig van Beethoven. Incluso se dice que fue uno de sus amores. Pero ¿por qué llegó a ser famosa?
3: Al mismo tiempo, en 1821 falleció su hermana y María Teresa tuvo que hacerse cargo de los hijos que ésta dejó. Así que también comenzó a formarse en pedagogía y todo ello la llevó a aplicar lo que había aprendido al criar a sus sobrinas y sobrinos al ámbito profesional, fundando el primer centro de educación infantil en Hungría. Lo fundó en Budapest en 1828, pero al año siguiente fundó también una guardería en Banská Bystrica, ya que allí se habían establecido entonces las fábricas de papel de Harmanice, y el año siguiente, es decir, en 1830, se añadió también una guardería en Bratislava, en la calle Josefská. Sin embargo, esta acabó trasladándose a la calle Bydrica, una calle que hoy en día ya no existe. Al año siguiente se abrió otra guardería en Bratislava, en la plaza Viatoslavovo Námestie, y la última, en 1840, en la calle Kozia. Esta última estaba destinada a los niños de familias judías. Por lo tanto, consideramos a María Teresa de Brunswick pionera y fundadora de las guarderías en Eslovaquia.
0: La idea principal era, además de esas empresas, ocuparse de alguna manera de los hijos de los empleados.
3: Y exactamente, porque en realidad no podían llevárselos consigo a la fábrica, por lo que esos niños quedaban totalmente desamparados.
0: La historia de la ciudad es en realidad la historia de nuestra memoria colectiva. Cada día recorremos Bratislava y nos orientamos gracias a los nombres de las calles, que se han convertido en parte de nuestra vida cotidiana. Sin embargo, si observamos las calles desde la perspectiva de la igualdad de género, veremos una historia que solo se cuenta a medias. De las casi 622 calles que llevan nombres masculinos, solo 60 en nuestra ciudad hacen referencia a mujeres. Este desequilibrio no es solo un dato estadístico, sino un testimonio silencioso de a qué voces hemos decidido escuchar a lo largo de la historia y de qué contribuciones nos hemos acostumbrado a pasar por alto.
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0: Cerca de 350 voluntarios renuevan la señalización y mantienen las rutas turísticas señalizadas en toda Eslovaquia. La señalización de los senderos turísticos implica transportar material, junto con el equipo y las pinturas, a terrenos montañosos de difícil acceso. Además del propio señalamiento, los señalizadores se encargan también de mantener los senderos transitables, lo que incluye la poda de la vegetación, la retirada de los efectos de las catástrofes naturales, los árboles caídos y, muy a menudo, el mantenimiento de los elementos técnicos que ayudan a los turistas a recorrer la ruta en cuestión. Según ha señalado el presidente del Club de Turistas Eslovacos, Peter Schwetz, los señalizadores también transportan a las montañas las señales de dirección, que suelen llevar a hombros.
4: Značkárska sezóna, ako tomu hovoríme, trvá.
5: La temporada de señalización dura aproximadamente desde abril hasta noviembre. Básicamente se trata de que no haya heladas, de que no haga frío. La duración de la temporada de señalización depende del tiempo y de la altitud. Mientras que en las zonas más bajas, los señalizadores pueden trabajar durante más tiempo, en el entorno de alta montaña el tiempo helado acorta la temporada. Las condiciones son diferentes en los pequeños Cárpatos, donde el señalamiento se realiza entre, digamos, 200 y 700 metros sobre el nivel del mar, y otras en los parques nacionales, como por ejemplo los Bajos Tatras, donde llegamos incluso a los 2 kilómetros sobre el nivel del mar.
0: De ello se desprende que habrá muchos senderos de difícil acceso, es decir, no siempre se trata de un trabajo fácil.
5: En principio, las rutas más exigentes son aquellas en las que el terreno también es difícil, y es que los señalizadores tienen que llegar hasta ahí con el material, el equipo, las pinturas y todo lo demás. La mayoría de los senderos, por supuesto, ya que hablamos de rutas señalizadas para senderistas, se recorren a pie, al igual que las balizas, que son esos postes en términos sencillos para los turistas. Por lo general, los señalizadores los llevan a hombros. Por supuesto, la señalización no se limita solo a las marcas y los elementos informativos. También hay que mantener los senderos transitables. Esto implica talar árboles cuando se produzcan situaciones de catástrofe para retirar los árboles caídos y muy a menudo también el mantenimiento de algunos elementos técnicos que ayudan a los turistas a recorrer la ruta en cuestión.
0: Eslovaquia, a pesar de su superficie relativamente pequeña, tiene una densa red de senderos turísticos, ¿verdad?
5: En total, la longitud de las rutas que gestionamos en Eslovaquia asciende a 16.500 kilómetros. Contamos con una norma oficial o unas reglas según las cuales realizamos la señalización. Estas establecen que se efectúe una renovación cada 3 años. Esto significa que, si todo fuera ideal, es decir, si se dispusiera de los recursos financieros ideales para este fin, habría que renovar unos 5.500 kilómetros cada año. Sin embargo, estos no son ideales desde hace ya unos años, por lo que naturalmente se ha señalizado menos. El año pasado renovamos unos 1.200 kilómetros.
0: ¿Cuántas personas, cuántos voluntarios gestionan esta longitud?
5: El Club de Turistas de Eslovacos cuenta entre sus filas con señalizadores que trabajan en el marco de la sección de señalización. La señalización es un tema importante para nosotros y se aborda de forma sistemática y con gran responsabilidad. Hay unos 350 señalizadores que trabajan por toda Eslovaquia en las llamadas comisiones regionales de señalización. Por supuesto, los señalizadores hacen todo lo posible para que todo se renueve o se repare. Cuando las rutas se encuentran en mal estado debido a la falta de financiación, al menos se procura que sean transitables de alguna manera, para que la señalización sea lo suficientemente visible como para los turistas no se pierdan. A pesar de esta situación financiera poco óptima, conseguimos mantener una de las redes de rutas turísticas señalizadas de mayor calidad del mundo. Por lo tanto, me gustaría señalar que este año, tras las conversaciones con los representantes del Ministerio de Turismo y Deporte, que han comprendido la importancia de la señalización, parece que la subvención va a ir por buen camino.
0: Ahora les ofrecemos una charla, un material de archivo, grabada con un joven catalán que escribió 2 libros, 2 guías de montaña eslovaca. Sergi apreció mucho la riqueza y la calidad de los senderos turísticos eslovacos.
1: Acompáñenos por Eslovaquia.
0: Sergi Lara, geógrafo y guía de alta montaña catalán, dice que le encanta dar paseos por nuestro país porque en las montañas eslovacas tenemos una rica red de senderos muy bien marcados y conservados, una rica y confiable red de transporte público y una buena y accesible cartografía. Todo esto permite entrar en la montaña y hacer senderismo a cualquier turista principiante. Esta observación la considero muy útil, puesto que su autor conoce Eslovaquia desde hace más de 11 años. Les brindo la tercera parte de mi larga e interesante entrevista con Sergi Lara. ¿Qué es lo que a ti personalmente más gusta de Eslovaquia? ¿Lo que más te falta cuando estás en otro lugar?
6: Como te he dicho, yo creo que aquí el paisaje es muy atractivo, que hay un paisaje tipo, que no son los Tatras, ¿eh? Los Tatras, ya sabes, una parte, una pequeña parte, los altos, los Visoké Tatry, pues es una, es, a mí me encantan, pero que hay un paisaje medio de Eslovaquia, de montaña media, de esos bosques y caminar por esos senderos de una manera tan fácil, ¿no? Con los colores, ¿no? Que están pintados los senderos. Cuando pienso en Eslovaquia, pues pienso en este paisaje, en esta armonía, ¿no? En este equilibrio en que tú puedes utilizar el transporte público, que puedes llegar a cualquier pueblo eslovaco en transporte. Eso no hay ningún lugar en Europa que lo puedas hacer, que tú puedas coger un autobús, un tren desde Bratislava y llegar hasta el otro extremo del país y ponerte a caminar en un sendero marcado, perfectamente marcado, entrar en una reserva natural totalmente salvaje, ¿no? Pero con seguridad y salir por otro lado, ¿no? Y coger otro autobús y irte a tu casa, ¿no? Es decir, esto es realmente lo que tiene Eslovaquia, que no lo tiene ningún país, ¿no? Y esto es lo que yo siempre digo y siempre recuerdo y es lo que más puedo echar de menos, ¿no? Otra cosa, por supuesto, a nivel más humano, más cultural, la gente aquí pues también es muy, una vez que hablas con la gente y la gente pues tienes esta confianza, ¿no? También la gente es muy agradable en general y por supuesto, ya sé que es un tópico lo que voy a decir, a lo mejor alguien me puede decir que soy un machista, pero las mujeres aquí son realmente muy bonitas, ¿no? Y esto también alegra mucho, ¿no? Cuando estás en el país, ¿no?
0: ¿Te perdiste una vez en estos senderos?
6: Perderme en un camino, yo en Eslovaquia nunca me he perdido, siempre, es que en Eslovaquia, a ver, o estás en los caminos, y si no estás, caminar por lugares salvajes, fuera de camino, es que casi no se puede hacer, ¿no? Porque son bosques tan impenetrables, además hay osos, tú ya sabes, ¿no? Hay fauna salvaje, entonces tampoco no puedes cometer tonterías, ¿no? Entonces, yo siempre moviéndome en los caminos marcados, realmente nunca he tenido ningún problema en Eslovaquia, ¿no? Cuando he estado escalando montañas más técnicas en los Tatras, en el Gerlach, por ejemplo, ¿no? Las grandes montañas, pues también tampoco he tenido, quizás en algún momento, pues estás en un punto un poco más remoto, más salvaje, ¿no? Pero realmente siempre, en fin, que nunca he tenido ningún problema, ¿no? Siempre con mapa, además, esto hay que decirlo, la cartografía de aquí también es de la mejor del mundo, es decir, siempre se habla de la cartografía de Suiza, de Francia, pero la cartografía eslovaca, la nacional, está el BKU, por ejemplo, la editorial BKU, que se compran mapas en, esto hay que decirlo también, se compran mapas en cualquier parte, tú te vas a una tiendecita y te compras un mapa de estos de caminar, que esto tampoco lo puedes encontrar en ningún país, en Suiza son carísimos los mapas, aquí son mapas realmente muy baratos, de mucha calidad, te salen representados los senderos, yo creo que no hay ningún lugar en que, casi te diría que un niño podría, en algunos caminos de estos, un niño podría seguir estos senderos, ¿no? Porque son muy gráficos, se utilizan cuatro colores que esto en la Europa Occidental no se utilizan. En Suiza, por ejemplo, o en España, en los Pirineos, hay a veces se crea mucha confusión. Si no dominas muy bien la cartografía o la orientación, es fácil perderse. En cambio aquí, realmente con los colores, ¿no? La representación de colores y luego además sobre el terreno también está impecable porque están los carteles puestos. También tengo que decir que esto es una herencia positiva del socialismo. Es decir, el tema del transporte público y el tema y esta red de senderos que se mantiene, que lo mantiene una serie de personas, la Asociación Eslovaca de Montañismo, por todo el país, esto en la Europa Occidental es impensable. Porque aquí no casi no cuesta dinero, es decir, casi lo hacen de manera altruista, ¿no? El mantenimiento de los senderos. Y en España, por ejemplo, es un desastre esto, ¿no? Porque nadie quiere pagar esto, ¿no? Es decir, esto para ellos es muy caro, no hay una voluntad, no hay una cultura cívica. Y esto viene del socialismo. Y esto hay que decirlo, que la gente no puede hablar que todo fue malo en aquella época, sino que realmente la red de senderos en Eslovaquia es gracias a esta herencia y a esta cultura y a esta mentalidad, ¿no? Y hoy en día la gente aquí, tú les ves que salen a caminar, salen a pasar el fin de semana, y creo que también esto es bueno, es decir, que es una sociedad, gracias a esta cultura, ¿no?, más austeridad, al fin y al cabo, esto es muy saludable para cualquier sociedad, ¿no? Las sociedades en que todo se basa en el materialismo, en que para divertirse hace falta ir a no sé qué lugares sofisticados y tal. Yo cuando estoy en Eslovaquia y veo a la gente joven, gente de todas las edades, ¿no?, que salen a caminar el fin de semana y que caminando por un bosque son realmente felices, o cogiendo la bicicleta, te das cuenta que aquí la sociedad tiene, digamos,

Saluda Láďa Hudzovičová. Mañana les dará compañía mi colega María Mangová con sus temas de cultura, de artes e historia. Hasta pronto, queridos amigos.

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1: Hola, un gran saludo amigos de la radio. Aquí estamos en una nueva edición de Antena DX. Esperamos que ustedes del otro lado de radio se encuentren muy bien para que nos acompañen durante estos minutos en la radio. Hoy corresponde el informe de X de la ERC a cargo de Pedro Sedano, en nombre de la Asociación Española de Radio Escucha. Compartiremos con ustedes algunas noticias y comentarios de las redes sociales. Pero antes, recordarles que nos pueden escuchar en nuestro canal de YouTube, buscándonos como Antena de X. Además, nos pueden escuchar de igual forma en programasdex.com. Con esta información iniciamos el programa. Y es que RTBC, o sea la Radio y Televisión Colombiana, bajo ataque a pocas horas del cubrimiento del 1 de mayo, Día de los Trabajadores, según la coordinación de tecnología de la información de la entidad. En las últimas horas, las páginas web de las marcas Señal Colombia, Canal Institucional, Radio Nacional de Colombia, Radio Nica, Señal Memoria y RTBC Play están bajo un ataque coordinado desde diferentes direcciones IP que buscan satisfacer

0: procurar los servicios del medio para que se presenten intermitencias, caídas y desconexiones generalizadas por la intención de afectar la misión del sistema de medios públicos del Estado colombiano. Este ataque a los sitios web de las marcas de la entidad se suma a otros que se han presentado en las últimas semanas, como por ejemplo el registrado el 28 de abril, en el momento en que el sistema de medios públicos transmitía en directo el Consejo de Ministros desde la Casa de Nariño, desde Bogotá para todo Colombia. Adicional a esto, los colaboradores encargados de correspondencias han reportado un aumento de erradicaciones de peticiones, quejas y reclamos, solicitando información de manera repetitiva y duplicada, requiriendo información inusual, sobredimensionadas y carente de sentido, incluso de años anteriores. Continuamos con más informaciones, amigos y amigas oyentes. Ahora viajamos a Estados Unidos, pues en ese país, después de atacar las estaciones internacionales de USAM, Trump está tomando las estaciones locales asociadas. El presidente de los Estados Unidos, Donald Trump, informó un decreto el pasado 1 de mayo por el que se elimina la financiación del gobierno para las radios públicas nacionales y el servicio de radiodifusión pública, para poner fin a lo que llamó Cover National Public. Es una asociación de radio pública estadounidense que reúne a más de 1,000 emisoras de radio no comerciales. Está financiado por las contribuciones de las emisoras de radio anuales de la Corporación for Public Broadcasting, financiada por el gobierno federal. Y luego de estas informaciones corresponde el informe de X de la ER a cargo de Pedro Sedano. Adelante, que te escuchamos.
1: Estimados oyentes, sean bienvenidos al informe mensual de la AER de la Asociación Española de Radio Escucha. Antes de las noticias, tres cosas. Por un lado, las frecuencias se dan en kilohercios, las horas son UTC, es decir, están referidas al tiempo universal coordinado, y deletrearemos algunas direcciones usando el alfabeto internacional de deletreo. La primera noticia viene de la isla de Madagascar, pues la emisora religiosa World Christian Broadcasting, que en español se identifica como La Voz Alegre, transmite dos programas diarios en español dirigidos hacia América del Sur, de 0200 a 0300 y de 0300 a 0400, siempre por la frecuencia de 9755. Los informes de recepción se pueden enviar a la siguiente dirección: info@whiskey-oscar-romeo-lima-delta-charlie-hotel-romeo-india-sierra-tango-india-alfa-november.oscar-romeo-golf. Por su parte, La Voz de Turquía también tiene un nuevo esquema de emisiones en español y ahora se la puede sintonizar diariamente de 0100 a 0155 en 7260 y 9870 en dirección al oeste de Europa, así como para el centro y el sur de América, y de 1630 a 1725 en 13725 hacia Europa. Se agradecen los informes de recepción en el correo electrónico que deletreamos: eco sierra papa alfa november oscar lima arroba tango romeo tango punto november eco tango punto tango romeo. Desde Corea del Sur, KBS World Radio tiene un nuevo esquema de emisiones diarias en español, de 0200 a 0300 en 15.575 hacia América del Norte, de 11.00 a 12.00 en 11.795 hacia América del Sur y por último hacia Europa, África y Oriente Medio de 17.00 a 18.00 en 9.740. Los informes de recepción se pueden enviar al correo electrónico que deletreamos Sierra Papa Alfa November India Sierra Hotel arroba Kilo Beta Sierra punto Charlie Oscar punto Kilo Romeo. Por último, la emisora religiosa canadiense Bible Voice Broadcasting cuenta con un programa en español que se emite todos los domingos desde el transmisor de Nauen, en Alemania, de 18.30 a 19.00 en 9.720, hacia el oeste de Europa y América, con el programa La Palabra de Vida. La potencia utilizada es de 125 kilovatios y los informes de recepción se pueden enviar a la dirección que deletreamos a continuación. Mike, Alfa, India, Lima, arroba, Beta, Víctor, Beta, Romeo, Oscar, Alfa, Delta, Charlie, Alfa, Sierra, Tango, India, November, Golf, punto, Oscar, Romeo, Golf. 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Y si lo desean, pueden contactar con nosotros a través de correo @aer.org.es, en nuestra web aer.org.es, así como en nuestro perfil de Facebook. Hasta el próximo mes, muchos 73 y buenos de X.
0: Muchísimas gracias, Pedro, y te esperamos el próximo mes con más.
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0: Y luego de este informe de X, desde España seguimos viajando y ahora llegamos a Papúa Nueva Guinea, pues la estación provincial de la Sociedad Nacional de Radiodifusión para la Región Autónoma de Bougainville está buscando formas de mejorar las señales de radio NBC en toda la región de ondas medias. Los equipos técnicos han identificado un posible sitio para un transmisor de onda media que debería mejorar la claridad de las señales de radio de NBC, ayudando a las señales de FM actuales. Este sitio debería albergar un transmisor de onda media de unos 10 kilowatts. Este ya ha sido pedido. Y en cuanto a la onda corta, pues por otro lado, los ingenieros de NBC se dirigen a Ujin Buka para observar una posible reanudación de las transmisiones de onda corta. Planean usar el transmisor de onda corta que actualmente está caído. Solo se necesitarían unas pocas partes para estar plenamente operativo. Estas piezas ya han sido compradas y ahora están esperando a ser instaladas. Desde principios del 2000 se ha implementado un importante programa de inversión pública para renovar la sede de NBC y las estaciones regionales. Amigos, nos gustaría saber de ustedes. Cuéntenos desde dónde nos sintoniza. 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En los Países Bajos, la caza piratas está en marcha. Este país siempre ha sido un refugio para los dramaturgos, en el mar al principio, pero también en tierra. Después de la prohibición de las radios marinas, hay que decir que los piratas holandeses siempre han demostrado originalidad al elegir sus lugares de emisión, en instalar en un poste eléctrico o de comunicación, programas que se podrían realizar a distancia y transmitir al transmisor por internet, cortan los vínculos posibles con el tribunal. Perder el transmisor confiscado cuesta menos que los derechos de licencia y derechos de autor. También nos enfrentamos a retransmisiones de piezas RAVE como equipos pesados, una grúa telescópica de 75 metros para la antena. Es muy arriesgado que los agentes de policía operen en una manifestación y menos aún pedir ayuda a los cuerpos de seguridad. Desde este año, la Inspección Nacional de Infraestructura, organizada por monitores de las ondas, implementó una nueva política fina que aumenta la multa básica. Este va de 250 euros a 750 euros. La organización ha dividido las provisiones cubiertas por la política y de multas en categorías. Cuando más grave es la infracción, mayor es la categoría y mayor es la cantidad básica. Es momento de escuchar Mundo Digital a cargo de Paco Rubio de la Asociación de X Barcelona. Adelante, Paco.
3: Saludos amigos, esta es una nueva edición de Mundo Digital, noticias de DAB Plus. La BBC planea el crecimiento del DAB Plus para impulsar el futuro de la radio digital. En su recién publicado plan anual, la BBC ha confirmado su ambición de expandir su presencia en la radio digital, centrándose en DAB Plus. La emisora presenta propuestas para lanzar nuevas emisoras en la plataforma, como extensiones de marcas existentes como Radio 1 y Radio 2, como parte de su estrategia de transformación más amplia. Esta medida busca ofrecer un mejor servicio al público con contenido más personalizado, adaptándose a la vez a los cambios en los hábitos de escucha. Dado que DAB Plus ofrece un uso más eficiente del espectro, la BBC considera este paso clave para fortalecer su presencia digital en el Reino Unido. RFI amplía la presencia de DAB Plus en París y alrededores. Radio France International, la emisora pública internacional de propiedad estatal francesa, ha ampliado su alcance en París e Île-de-France, la región que rodea la capital, con su lanzamiento en DAB Plus. La emisora, que desde hace tiempo está disponible en el 89 de la FM, ahora está también disponible para oyentes con receptores DAB Plus en la capital francesa y sus alrededores. Se ha autorizado a emitir a la emisora a través del multiplex 6A, operado por TDF a través de sus estaciones de transmisión en Romainville y Meudon. La incorporación de DAB Plus ofrece una cobertura más amplia y una mejor calidad de audio para los oyentes. Concordia pide el despliegue de DAB Plus en Andorra. La consejera general del Grupo Parlamentario Concordia, María Ángels Aqué, ha presentado una serie de preguntas para que el gobierno responda por escrito. En relación con la radio, María Ángeles desea saber si el gobierno tiene previsto desplegar el sistema de radio digital DAB Plus en Andorra. argumenta que esta tecnología se está implantando ampliamente en toda Europa y que, además de una calidad de audio de alta definición, ofrece una mejor cobertura en todo el territorio e información adicional para los oyentes. También ha preguntado si se ha previsto algún tipo de colaboración con los países vecinos para que pueda aprovechar el despliegue de la radio digital en Francia y España. Y ahora hablamos del DRM, Digital Radio Mundial. ¿Por qué simulcasting? DRM es la solución de radio perfecta para introducir servicios de radio digital complementando los servicios analógicos existentes en todas las bandas de emisión, onda corta, onda media, FM y otras bandas de VHF. La DRM permite a las emisoras de radio transmitir señales analógicas y digitales simultáneamente, aprovechando el espectro FM o AM existente para ofrecer una calidad de audio mejorada y servicios adicionales sin interrumpir las transmisiones analógicas existentes. Esta integración permite a las emisoras ofrecer servicios digitales manteniendo su oferta analógica. China. La programación local de China National Radio hace bastantes meses que ya se emite por algunas frecuencias en la onda corta digital DRM. Y ahora, por primera vez, la emisora oficial al exterior, Radio China Internacional, ha comenzado a realizar emisiones de prueba en DRM. Se trata de 8 horas en idioma mandarín. Prueba DRM exitosa para el primer proyecto africano de aprendizaje electrónico. Una reciente prueba de DRM, de onda corta, transmitida por Encompass Digital Media desde Wolverhampton, Reino Unido, dirigida al sur de Alemania y Suiza, tuvo una recepción exitosa. La transmisión demuestra la capacidad de la radio digital DRM para ofrecer lecciones de audio en varios idiomas. El ejemplo presentado incluyó un original en inglés, seguido de 2 versiones generadas por inteligencia artificial en francés y alemán. Un componente central de la transmisión, junto con el audio, es un libro de texto digital, Journaline, que muestra cómo el contenido de las lecciones, incluyendo gráficos, puede estar disponible en varios idiomas, tanto en vivo como bajo demanda. La última lección es de educación a distancia sobre el DRM, con audio multilingüe y texto interactivo, será puesta a prueba por alumnos de una escuela de África Occidental. El contenido se impartirá a través de tabletas conectadas a radios DRM disponibles que abren una zona Wi-Fi, lo que permite el acceso sin necesidad de Internet. Más informaciones en adxb.org. Saludos de Paco Rubio, de la Asociación de X Barcelona.
0: Muy bien, Paco. Muy buenas las informaciones que nos has compartido. 7-3 cordiales.
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0: Amigos, y continuamos con más informaciones en Antena de X. Los científicos pasaron 17 años persiguiendo señales misteriosas desde el espacio. Resulta que vinieron de un horno microondas. Durante casi 2 décadas, los astrónomos del Observatorio de Parkes de Australia quedaron desconcertados por las misteriosas señales de radio conocidas como peritones, detectadas por primera vez en 1998. Las ráfagas de interferencia aparecían solo ocasionalmente y siempre durante el día, aumentando el rompecabezas. Pero en el 2015 los científicos finalmente descubrieron al improbable culpable, el horno microondas de la instalación. Cuando el personal abrió la puerta de microondas prematuramente, antes de que el temporizador se completara, emitió una ráfaga de interferencia de radio de 2,4 GHz, emitiendo las señales cósmicas que los investigadores habían estado persiguiendo. El descubrimiento subrayó cómo los dispositivos hechos por el hombre pueden complicar la búsqueda de señales desde el espacio profundo. El telescópico Parkes, que ayudó a retransmitir imágenes del alunizaje, ahora lucha con la creciente interferencia de las tecnologías modernas. En respuesta, los astrónomos están recorriendo a lugares como el Australian Scar Kilómetro Harry, construido en una de las zonas de radio más silenciosas del mundo. libres de wifi, señales celulares y otras frecuencias disruptivas, ofrece a los científicos una ventana más clara al universo. No se permiten microondas, por cierto.
5: Al encender la radio, se puede acceder a la memoria, a la ciencia, a la cocina, la publicidad, la hora exacta, música, noticias y el chisme del día.
6: Tiene mole de olla sazonado con cilantro, con su rama de pasote, con su flor de calabazas o con ostras y verdolagas, frijolitos calduditos, con chilito picadito, tortillitas calientitas sacaditas del comal.
5: Eso que viste se llama imaginación. La radio es un invento en el que se sumaron varios genios. El que construyó el primer sistema y supo cómo comunicarse a grandes distancias sin usar cables fue Guillermo Marconi. Este es el relato original de una transmisión desde Irlanda, el país de su madre. Marconi nació en Bolonia en el año de 1874. En aquel tiempo, las casas se iluminaban aún con velas y lámparas de fuego. Su padre era italiano, serio y riguroso. Su madre, irlandesa, cariñosa y paciente. A los 20 años, Marconi andaba experimentando con las ondas electromagnéticas como vía para transmitir mensajes telegráficos. Y a los 22, ya había patentado la radio. Las señales fueron útiles para la navegación. Así se salvaron muchas vidas en naufragios que lograron transmitir sus coordenadas a otros barcos o puertos con la famosa señal SOS.
7: Que todo el mundo piensa que significa Save Our Souls, o sea, salve nuestras almas. Pero que en realidad se eligió porque es muy fácil de recordar. Tres sonidos cortos, tres largos, repite.
5: Al convertirse la radio en el gran invento de comunicación mundial, fue una herramienta estratégica en la guerra. ¿Sabías que hay estaciones de radio que solo transmiten una voz diciendo secuencias de números? Radios numéricas, obras de espías, un misterio. Las señales radiofónicas se fortalecen y comienzan a darle la vuelta al mundo. México llegó a tener la emisora radiofónica más poderosa del mundo entre 1937 y 1940, la XERA. El domingo 31 de noviembre de 1935, a las 5 de la tarde, su señal se inauguró con un programa de variedades que duró 70 horas. Este programa se escuchó en toda la Tierra.
8: El Dr. John R. Brinkley pone a su disposición el mejor tratamiento en el mundo para la disfunción eréctil. Todo mediante un sencillo trasplante de glándulas de chivo.
5: 250.000 watts de potencia duplicados por la ubicación de una tercera antena. La gente de la región podía sintonizar la señal hasta con el auricular del teléfono e incluso encender lámparas fluorescentes sin conectarlas. Una emisora de ese tamaño para difundir una mentira. La de un médico falso con un tratamiento ridículo. Fraude que México no combatió, porque gracias a él tenían la única señal que abarcaba todo el mundo.
9: FERA is on the air, and all Del Rio is rejoicing.
10: Y recupere su juventud.
5: ¿Que cómo funciona la radio?
11: Pues solo enciéndela.
5: No. Aquí está la explicación a toda velocidad.
7: El sonido es una onda que se transmite por el aire. La emisora codifica el sonido en una onda electromagnética que puede viajar a la velocidad de la luz, por el vacío y atravesar paredes. En AM, lo que se modula es la amplitud de la onda, que se genera con diferentes frecuencias, según la estación. Cuando mueves el sintonizador de tu radio para elegir una frecuencia, los componentes hacen que un electroimán resuene con esa frecuencia específica, lo que hace que una membrana vibre según la modulación, convirtiendo la señal otra vez en onda de sonido y...
5: Y ahí tienes una ventana sonora al mundo. Aunque dentro de unos pocos años, este medio cambiará de tecnología. La era digital está conquistando también a la radio. Ya nada será igual. Así que no te pierdas la oportunidad de disfrutar los últimos días de tu cuadrante local. 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

Y con esto vamos poniendo punto final en esta edición, recordándoles que nos pueden escuchar en programasdex.com. 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Bueno amigos, nos escuchamos muy pronto. A todos, que la pasen bonito, ¿eh?

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1: Saludos amigos, sean todos bienvenidos a una nueva emisión de Frecuencia al Día, República Dominicana. Un tributo de recordación al buen amigo Teo Veras, en un nuevo aniversario de su fallecimiento. Teo falleció a los 67 años de edad en Santo Domingo el 17 de mayo del 2018.
2: La radio, el vehículo promocional por excelencia, responde actualmente a una serie de elementos técnicos muy sofisticados para llevar una señal clara y fuerte hasta sus oyentes.
1: Veras fue un empresario radial, consultor, productor, locutor de programas, comerciales y editor de publicaciones. Además, radioaficionado H8 Tango Víctor Lima y apasionado viaxista. Nació el 1 de agosto de 1950 en la ciudad de Santo Domingo, República Dominicana. Su nombre completo era Eduardo Veras López. Sus padres fueron don Teófilo Veras y señora Patricia López de Veras. Inicia su carrera profesional en 1969 en Radio Unión de Santo Domingo, donde se desempeñó como locutor y productor de programas. En esos mismos puestos realiza trabajos en Radio HIN entre los años 1969 a 1978. Además, Radio de 1970 a 1974, y en Radio Clarín, donde crea y produce el programa Clarín Internacional, transmitido por las frecuencias locales e internacionales de esa estación, entre 1974 a 1975.
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1: Teo Veras fue director del Servicio Internacional de Ondas Cortas de Radio Televisión Dominicana entre los años 1978 y 1979.

0: asesor de programación de la voz de las Fuerzas Armadas Dominicanas. Además, director de Radio Universal AM y FM entre 1978 y 1982. Programador de la HILX FM en los años 1973, 1978 al 1981. Entre 1982 y 1984, fue director de Radio Central y Cadena de Noticias, radio interactiva y de información en AM y FM, con emisiones de noticias las 24 horas a través de una red de estaciones repetidoras a nivel nacional. En los años 1982 a 1984, se desempeñó como director de Radio Éxitos AM y FM y asesor de programación de la HIWFM 1980 a 1983, ambas en la ciudad de Santiago de los Caballeros. En 1981, Teo Veras realizó el Manual para la Escucha de las Ondas Cortas, un documental sonoro excelentemente producido y de indudable referencia, presentando una introducción didáctica a los sonidos y modalidades del apasionante mundo de las ondas cortas. Además, la descripción de receptores, antenas y elementos auxiliares para la práctica de la radioescucha.
1: Las ondas cortas, un mundo fascinante. Es muy difícil determinar exactamente cuándo comenzaron los oyentes de ondas cortas.
0: En 1985, junto al enólogo argentino Tíndaro Muscará, la obra sonora Los vinos, cómo catarlos y degustarlos, preparado en un lenguaje sencillo especialmente dirigido a personas interesadas en aprender los pasos básicos para disfrutar los vinos. En 1987, Teo fue el creador, fundador, presidente y director de la estación Clásica Radio, 97.5 FM, primera radiodifusora de la República Dominicana dedicada a la música culta y las bellas artes.
2: Clásica Radio es una estación destinada a difundir las bellas artes y la música en

0: 28 de noviembre de 1985, junto al señor José Bonilla, sacan al aire la 91 FM, con formato adulto contemporáneo con música en inglés y 19 estaciones repetidoras instaladas en todo el territorio dominicano, enlazadas por microondas y vía satélite, siendo así la primera estación del Caribe en utilizar este sistema satelital de enlace permanente que le permiten la cobertura total del país.
1: Transmite la 91 FM con la mejor música desde Santo Domingo.

desde el 2 de diciembre de 1985, a pocos días de instalar la 91 FM y hasta el día de su fallecimiento, realizaba de lunes a viernes el programa El Matutino de Teo Veras, de 6:30 a 10 de la mañana, con música, noticias, comentarios, por la cadena de emisores a nivel nacional de la 91 FM.

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3: ¿Qué tal, amigos de La Rosa de Tokio? ¿Qué tal, Arnaldo Slaem, desde la ciudad autónoma de Buenos Aires?
4: ¿Qué tal, Omar? Y también le damos nuestros saludos a todos los oyentes de La Rosa de Tokio que nos acompañan semana a semana a través de este programa irradiado en LS11 Radio Provincia de Buenos Aires.
3: Con el recuerdo de José Miguel Romero Romero, desde España, comenzamos la investigación de hoy.
5: Los sonidos del ayer. Una emisora desaparecida, Radio Andorra, emisora que emitía, muy conocida en España por la onda media en los 702 kHz, y que durante algún tiempo tuvo una antena de onda corta, llegó a emitir en la banda de los 49 metros. Radio Andorra se sintonizaba de la siguiente manera.
6: Del programa Cell Service. Estuvimos esta noche con todos ustedes, Angelines, José, el servidor de ustedes, Walter, en el control, Andrés Coin. Les agradecemos la atención que nos han prestado y les recordamos que mañana volveremos a estar de nuevo en su sintonía a partir de las 10 entonces. Emisora del Principado de Andorra. Son exactamente las 0 horas 0 minutos. Los programas de hoy de Radio Andorra han finalizado. Gracias.

0: por las rutas de Francia y de España.
1: Queremos hacerles saber que recientemente se presentó un libro cuyo objetivo es difundir la riquísima y turbulenta historia de Radio Andorra. Y realmente para mí fue una sorpresa encontrarme con este lanzamiento, porque evidentemente es una historia que merece ser contada, pero que muchas veces nadie se toma ese trabajo de recopilar tantas situaciones de índole histórico que en este caso desafortunadamente contribuyeron a que la emisora deba cerrar sus puertas para siempre. Omar, vos también estás al tanto de este lanzamiento, ¿verdad?
2: El libro se llama Radio Andorra, la historia de un mito que va a ser historia. Su autor, Walbert Osorio, fue el último director de Radio Andorra.
1: Y a quien felicitamos justamente por esta iniciativa, porque de alguna manera se está recopilando una historia riquísima y se está permitiendo que las generaciones futuras, especialmente los amantes de la radio y los medios de comunicación, puedan conocer la que fue la emisora más representativa y que vivió una historia, repito el calificativo, turbulenta, pero que emitió durante más de 40 años desde el Principado de Andorra.
2: Escuchemos la presentación de este libro y palabras de su autor.
3: Radio Andorra, la historia de un mito que hizo historia, del periodista Walbert Osorio, una obra que relata las vicisitudes sociales, económicas y políticas de la emisora a lo largo de 5 décadas. Osorio, exdirector de Radio Andorra en su última etapa, narra el nacimiento, el crecimiento y la desaparición de la mítica emisora, en paralelo con la realidad que vivieron el país y Europa desde los años 30 hasta mediados de la década de los 80. El autor explica que decidió escribir este volumen por la impresión que Radio Andorra era poco conocida.
4: La historia, claro, si tú entras dentro, yo un día recuerdo que vas a entrar una mica a internet y vas a leer cosas que no eran, vamos, no, se asemblaban a la realidad, pero no eran la realidad. Y vas a pensar, si de eso que yo conec no se dio la verdad de lo que no conec, que se estará bien. Ya que yo había trabajado a Radio Andorra, que había sigut administrador judicial de la fallida de Radio Andorra y que había sigut después director de Radio Andorra, pues creía que estaba una mica autorizado para poder escribir la historia de Radio Andorra.
3: El libro empieza introduciendo al lector en el contexto social y económico de Andorra en el momento del nacimiento de la radiodifusión. Según Osorio, la aparición de este medio de comunicación era un paso hacia la presentación del país ante las comunidades vecinas y una puerta abierta al exterior, que implicaba todos los poderes. Radio Andorra contribuyó en gran medida a dar a conocer el Principado y fue una fuente de ingresos importantes para el país. Los conflictos de propiedad, derechos, enfoque, alcance de sus ondas e intereses económicos fueron importantes, pero no impidieron que la emisora se convirtiera en la más mítica del Pirineo. El libro destaca el papel que tuvo Radio Andorra durante la Segunda Guerra Mundial. Osorio recuerda que se inauguró poco antes de su estallido, pero puntualiza que su papel fue de neutralidad absoluta. Señala que en una época en la que todas las radios emitían continuamente información, se apostó por la música. Los primeros programas fueron emisiones sencillas, pero sirvieron para dar a conocer la famosa frase «Aquí Radio Andorra, emisora del Principado de Andorra», que popularizó la famosa locutora Victoria Zorzano.
4: El papel de Radio Andorra va a ser de una neutralidad total y absoluta. Ahora, la leyenda le atribuís a Radio Andorra una serie de cosas, es cierto, y claro, a vagadas las leyendas no las podes demostrar, porque claro, la leyenda es un boca a boca que te contan cosas y dices, bueno, pero eso existéis alguna cosa en que yo pugui. No, a mí me lo va a explicar fulano, me lo explica menga. Y el papel de Radio Andorra es badir en un momento nat que en Radio Andorra era ser que en aquel momento fía un programa que era de cançons dedicadas. Bueno, selecció de cançons. Perquè Radio Andorra va apostar, ja que iniciava en plena Guerra Mundial, de fer tot el que no feien les altres emissores, perquè les emissores d'Europa en aquell moment l'única cosa que passaven era en paraula, o algunes ja ni existien. I Radio Andorra va apostar per la música.
3: Por las páginas de este libro desfilan los personajes fundamentales de esta fascinante aventura radiofónica, que arranca el 8 de agosto de 1939 con Anatole de Monzie, ministro francés de Trabajos Públicos, como locutor.

0: Actor de excepción. Desde Bonaventura Vila y Jacques Trémolet, los dos artífices del proyecto, hasta los primeros locutores, María Escribuela y Edmond Avoli, que en abril de 1940 retoman las emisiones suspendidas desde agosto de 1939 por motivos técnicos y también a causa de la Segunda Guerra Mundial. Salvo esta interrupción, Radio Andorra emitió hasta el 7 de abril de 1984, cuando cerró definitivamente sus puertas. Fue el propio Gualberto Osorio la persona encargada de poner el punto y final a cuatro decenios largos de trayectoria. En el acto de presentación del libro, el autor ha participado en una mesa redonda, moderada por el periodista catalán Josep Puigbó, con representantes de las emisoras actuales de Andorra.
1: Luis Zaragoza, conductor del ciclo La Radio de los Mil Tiempos, de Radio Nacional de España, también dedicó un programa a Radio Andorra.
2: La Radio de los Mil Tiempos.
3: Durante cuatro décadas fue uno de los indicativos más reconocibles de la radio europea.
4: Aquí Radio Andorra, emisora del Principado de Andorra,

0: Vayamos, Arnaldo, a los principales aspectos históricos de esta mítica emisora.
1: Para introducirnos en la historia de la radio en Andorra, yo quisiera decir que fue gracias a la neutralidad del Principado durante la Segunda Guerra Mundial, por la cual Radio Andorra fue justamente la única emisora privada europea en lengua francesa que transmitió durante todo el conflicto sin estar bajo el control directo ni de Francia ni de Alemania. Radio Andorra igualmente se convirtió en la única radio que conservó dicha independencia tras la finalización de la guerra, lo que le granjeó durante el resto de su existencia la hostilidad manifiesta de las autoridades galas, las cuales intentaron sin fortuna presionar al gobierno de Andorra.
2: Aquí Radio Andorra, emisora del Principado de Andorra.
1: La emisora fue inaugurada el 7 de agosto de 1939 y Jacques Tremolet, propietario de una empresa radial llamada Radiofonie du Midi, que ya operaba emisoras de radiofonía en las localidades francesas de Toulouse, en Montpellier, en Burdeos y en Agen, creó Radio Andorra temiendo lo que iba a significar la presencia de una emisora privada, no francesa, y escuchada en territorio francés en un periodo histórico que, como vos bien sabés, Omar, fue muy difícil, como los tiempos de preguerra y justamente los primeros momentos de la Segunda Guerra Mundial. El estatus particular del que gozaba el Principado de Andorra, que era un estado teóricamente independiente, y que aún lo es, ¿no?, pero en la práctica está íntimamente ligado a Francia y España, impidió que de alguna manera se le aplicase la reglamentación en materia de radiodifusión de cualquiera de estos dos países. Así, y desafortunadamente para la emisora, apenas un mes después de su puesta en servicio, Francia declaró la guerra a la Alemania nazi.
0: ¿Por qué se instaló la emisora en el Principado de Andorra? Luis Zaragoza.
3: Jacques Tremulé era un pionero de la radio francesa. Poseía distintas emisoras en el sur del país, la más importante, Radio Toulouse.
4: ¿Aló? ¿Aló? Ici Radio Toulouse. Voyez écouter diverses chansonnettes.
3: Pero a mediados de los años 30, la sombra del monopolio estatal planeaba sobre la radio en Francia. Previendo una posible intervención gubernamental, Tremulé decidió instalar una emisora que cubriera el territorio francés, pero que estuviera fuera del país para escapar así al control oficial. Para emplazarla, eligió el Principado de Andorra.
1: Tras algunas vacilaciones y una breve interrupción de las emisiones, la estación reemprendió las transmisiones regulares el día 3 de abril de 1940, ya en plena conflagración bélica, y para no interrumpirlas de nuevo durante más de 40 años.
0: Radio Andorra emitió durante la Segunda Guerra Mundial sin interrupciones. Su último director, Walbert Osorio, relata las incógnitas relacionadas con los posibles mensajes cifrados emitidos para uno u otro bando.
5: Había rumor, por ejemplo, el famoso rumor de que si se pasaban mensajes a través de la música. En aquel momento Radio Andorra tenía un programa de música dedicada, música seleccionada por el oidor, por el oyente. O sea, que seleccionaban la música. O sea, los oyentes escribían una carta y enviaban y decían, Bulén, escoltá, iso, aleiso, iso y la alta. Y según el disque es pasaba, significaba una cosa o pasaba o significaba una otra. Era el rumor. Y por eso, Dios. Lo que sí es ser es que cuando el rumor lo has escoltado muchas vagadas y te lo has explicado muchas vagadas, piensas, bueno, si hay tanto rumor, igual hay algo de veridad. Y es posible, además, porque, claro, enviar una lista, sí, ahí revía una lista, el disco de fulano, el disco de mengano, y si a vos le veía la tres contas, si tú escoltas que a Barcelona que suena el disco de tal, es que la cosa que los la cadena de vacío ha arribado a Barcelona.
2: 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Hemos terminado nuestra emisión. Les damos las gracias por la atención con que nos han escuchado y les invitamos a ver la próxima en onda normal de 366 metros, 818 kilositios, y en onda corta de 50 y 16 metros, 5.980 kilositios, que será a las 19 horas si Dios quiere. ¡Viva Andorra!
1: Desde 1940 hasta 1944, Radio Andorra fue la única emisora de radio privada que emitió sin ningún tipo de control, ni de los aliados ni de los alemanes, y las demás emisoras privadas de Jacques Tremulet, situadas en Francia y que habíamos mencionado antes, estuvieron bajo el control del gobierno de Vichy, es decir, el gobierno vinculado fuertemente con el Tercer Reich. Tremulet nombró director de la emisora a Étienne Lafont, nieto del diputado Paul Lafont, quien había apoyado la creación de la emisora antes de la guerra. Los intentos de control de Radio Andorra durante este periodo fueron numerosos, pero la estación consiguió desbaratarlos.
0: Victoria Sorzano fue una de sus primeras locutoras que comenzó sus tareas a principios de la década del 40.
6: No me extrañó a mí nada que yo el primer día que me puse a hablar por la radio me quedé afónica perdida. Porque recibes una impresión, ay, si te equivocas, si lo dirás bien, si no pronunciarás bien las cosas, si no resultará... Es una decisión que tienes, porque si lo hubieras hecho alguna vez, ya vas con aquel, con aquella cosa que dices, bueno, ya saldrá bien, ya lo he hecho más veces, pero fue la primera vez. Yo me creí que no podría hacerla al día siguiente la emisión tan afónica como me quedé, de la impresión que recibí. Claro, después ya cuando recibí tantas cartas, se había 10 sacos de cartas de todas partes, pues ya leíamos las demás lejanas, las más, porque ya les digo, Cataluña se oía perfecto. Pero igual se oía en el norte que se oía en el sur. A Portugal, a Alemania, a Bélgica. Dedicábamos muchos, muchos Bruselas.
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6: Los primeros momentos no hicimos publicidad. Tardamos bastante en hacer publicidad, nada más música. Les ofrecíamos música. Pero después sí, ya se fue haciendo, después que se terminó la guerra mundial, ya se fue haciendo algo de publicidad.
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0: La principal publicidad de Radio Andorra estaba relacionada con el turismo. Josep Mas, técnico en sonido en 1948, así lo detalla.
9: No olvidem que el turisme va ser la publicitat de Radio Andorra, que va portar el turisme, no ho va fer ningú més.
0: Radio Andorra contó con los famosos programas de música dedicada y a su vez de programas grabados y armados fuera de la emisora. Así lo detalla el técnico en sonido de la emisora, Agustí Pifarré.
10: Després hi havia emissions que funcionaven molt bé, emissions que venien de Saragossa, de Barcelona, després, perquè a l'època encara no hi havia el comerç, venien després a veure Ràdio Andorra i especialment la locutora, la famosa Aquí Ràdio Andorra.
11: Infantil.
12: La producció Ràdio Clara 58-59.
13: Con las voces de Lidia Linares, María Pura Velderrain y Rafael Marín.
12: Bajo guión radiofónico de Francisco Dorlán.
13: Control de sonido, Agustín Pifarré.
0: Agustí Pifarré, hablando de la famosa identificación de Radio Andorra y la posterior suma de un jingle que, según su opinión, le hizo perder la esencia original.
10: Y aleshores, pues, Radio Andorra, que tenía un gran prestigi, que tenía una manera de fer, una personalitat pròpia i unes característiques úniques, a poc es va anar suprimint això per adaptar-ho a altres circumstàncies. 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
14: Señoras, señoritas, señores, nuestra emisión ha terminado. Una vez más, les damos las gracias por la atención que nos han dispensado y les invitamos a escuchar la próxima, que empezará, como de costumbre, a las 6:45 de la mañana, si Dios quiere. Muy buenas noches a todos. ¡Viva Andorra!
1: Y es paradójicamente con la liberación de Francia en 1944 cuando comenzaron las verdaderas penurias para Radio Andorra. Así su propietario, Tremulet, fue condenado a muerte en rebeldía por colaboracionista con las fuerzas de ocupación nazi. Y se le imputaron en esencia sus acuerdos con los ocupantes para conservar sus otras emisoras, en particular Radio Toulouse, la cual fue clausurada directamente. Tremulet se refugió en España y posteriormente en Suiza hasta 1949, fecha en la cual fue finalmente indultado.
0: Luis Zaragoza y la relación de Radio Andorra con España y su programación musical.
3: Radio Andorra nunca inquietó a las autoridades franquistas, que incluso llegaron a elogiarla en el Nodo.
15: Sobre las aguas del lago Engolasters, a 1640 metros de altura, se reflejan el edificio y las instalaciones de la estación. La voz de Radio Andorra es como un susurro de paz en uno de los más viejos y más pequeños países de Europa.
3: La razón era simple, Radio Andorra no emitía noticias. El punto fuerte de su programación, lo que le dio el éxito, era la música. De hecho, durante años sus locutores solo hablaban para presentar los discos. Radio Andorra disponía de potentes transmisores de onda media y de onda corta con los que emitía canciones variadas y actuales. Así que se podía escuchar en toda Europa o África del Norte con independencia de la nacionalidad o la ideología.
16: Una cita diaria que tenemos con nuestros oyentes para ofrecerles música, cordialidad y alegría con sus mensajes de afecto. Este programa llega a todos los hogares españoles por lejos que se encuentren. Participen en él enviando a Radio Andorra, apartado de correos número 1, Principado de Andorra, su carta con sus dedicatorias adjuntando 15 pesetas, excepto los sábados, domingos, festivos, que entonces tendrán que enviar 20 pesetas por cada dedicatoria.
3: Desde finales de los años 40 se empezaron a emitir radionovelas, concursos, espectáculos de variedades o programas femeninos e infantiles. Pero sin duda los discos dedicados fueron el programa más escuchado, al menos en España. Por su cobertura, Radio Andorra permitía mandar saludos, señales de vida, entre las más alejadas zonas de España e incluso entre España y el exterior.
17: A petición de Francisco Escalona para su hijita María Elena, con mucho cariño y sabiendo le gusta. Desde Peñarroya, Pueblo Nuevo, Soledad Nava se lo dedica a sus padres con todo cariño y lo escuchen también sus tíos en Cangas de Onís.
3: Los principales problemas para Radio Andorra procedieron de Francia, cuando tras la guerra la radio pasó a ser finalmente un monopolio del Estado.
1: Radio Andorra se encontró en la segunda parte de la década de los 40 fuertemente desestabilizada. Un emisor de interferencia, instalado por el gobierno francés en la región de Burdeos, la hizo prácticamente inaudible en territorio francés durante casi un año, hasta que dicha práctica fue declarada ilegal por la Corte de París. El secuestro de bienes de Jacques Tremulet en Francia, particularmente la administración publicitaria de la emisora, le impedía acceder a los anunciantes franceses, motivo por el cual los ingresos publicitarios fueron escasos, si bien sabemos que Andorra es un principado muy pequeño y obviamente no era tan fácil conseguir publicidad local. A pesar de todos estos sinsabores, a pesar de la interferencia que mencionamos, la persecución contra su propietario, Radio Andorra encaró la década de los 50 con nuevos problemas y fueron estas presiones del gobierno francés que continuaban con el objetivo de reducir a Radio Andorra al silencio. Trabas administrativas, cierre de la frontera andorrana para evitar los envíos de discos, campañas de prensa desatadas en Francia, todo fue orquestado con el objetivo concreto de que Radio Andorra dejara de transmitir. Y sin embargo, esta emisora continuaba gozando de popularidad entre sus oyentes.
18: Damos comienzo a nuestra 9.383 emisión. 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
18: Señoras, señores oyentes, muy buenos días. Damos comienzo a nuestra emisión. Les deseamos una agradable audición y les invitamos a escuchar nuestro programa de mediodía.
0: En 1979, al cumplirse el 40 aniversario de Radio Andorra, se realizó un programa especial entrevistando a las principales figuras de la emisora. Victoria Sorzano fue la voz más destacada. Escuchemos esta emisión del 8 de agosto de 1979.
20: C'est la première voix de Radio Andorre, celle qui le 8 août 1939 a dit pour la première fois
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20: ¿Qué efecto le hace a usted, señora, de estar con nosotros esta tarde? ¿Qué le hace a usted de estar con nosotros esta tarde?
21: Francamente, me da alegría porque me recuerda a los primeros tiempos. Tuve un acogimiento muy grande y para mí pues fue de una gran alegría y una gran satisfacción.
20: ¿Y cuántos años ha trabajado usted en Radio Andorra?
21: Porque yo comencé en el año 40 y busco el año 46 o 46.
20: Aquí, Radio Andorra, ¿quién ha inventado esta fórmula de presentación para la antena?
21: Eso fue una idea de M. Tremolé.
20: ¿El micro le agradaba?
21: La verdad, le soy sincera. Como no sabía si lo haría bien, me resultó de momento un poco sí, difícil para mí, ¿verdad? Y hasta nerviosa. Pero ya después sí, como vi que todo el mundo me ayudaba y me decía que resultaban bien las emisiones, que la voz resultaba para el micrófono, que se oía muy bien, que era muy simpática Radio Andorra, era muy bien acogida, pues desde luego era una labor que la hice con gusto, ¿verdad? Y procuraba, aunque algún día yo tuviese más preocupaciones unas que otras, procuraba siempre cumplir con mi obligación. Todavía los escucho. Lo que pasa es que ahora con la televisión, pues claro, no se escucha tanto la radio, ¿verdad? Pero sí, todavía escucho Radio Andorra, todavía la escucho. Para mí es una satisfacción, porque aunque hace muchos años que no trabajo en ella, pues me recuerdo todavía mis buenos tiempos y donde yo empecé, pues mi vida, vivir mi vida aquí en Andorra. Pero mi juventud, donde yo empecé aquí.
20: ¿Qué efecto le hace de haber hecho este oficio desde hace 40 años?
21: Después de tantos años, me causa una emoción de venir aquí otra vez a mis estudios. Los encuentro un poco diferentes, porque se ha cambiado, ¿verdad? Pero todavía me recuerdan.
20: De todas maneras y de todas formas, le tengo que dar las gracias por haber venido a su casa en esta tarde del 8 de agosto de 1979 para recordarse con nosotros y con los locutores y con los oyentes de Radio Andorra lo que fue la gran aventura que comenzó hace 40 años.
21: Muchas gracias.
20: Je disais à Madame Sorzano que je la remercie d'être venue en cet après-midi anniversaire pour se rappeler et avec ses auditeurs. Et encore une fois, je vous rappelle que vous écoutez...
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0: Carmen Alonso visitó junto a integrantes de Radio Nacional de España las instalaciones del viejo lugar de trabajo.
22: Nos hemos subido a uno de los lugares más altos de Andorra en busca de antenas, el lago de Engolaster, que lo tenemos aquí al lado y muy cerquita, esas antenas, esos postes mágicos que emiten las emisiones de las radios, de las televisiones. Y también tenemos muy buena compañía, una compañera que se llama Carmen Alonso, o más conocida por aquí en su día como Carmen del Monte.
23: Realmente donde inicié mis pasos radiofónicos fue en Radio Andorra. Radio Andorra, que se oía en todo el mundo, y bueno, como no había tantas edificaciones como hay ahora entre Andorra la Vella y Siscaldes, se veía todo, todo el tiempo un gran edificio que había sido hotel antiguamente, y entonces por eso nosotros éramos los el atractivo turístico, y se veía aquí Radio Andorra, ¿no?
22: Estamos hablando del año 1953, cuando en ese antiguo hotel estaban los estudios,
23: sí,
22: de esa emisora emblemática que emitía no solo para el Principado sino para todo el mundo a través de la onda corta, de esas, sí, antenas colocadas junto a este lago. ¿Y cómo era el día a día en esa emisora? emisora que hablaba varios idiomas. ¿Cómo era?
23: La emisión francesa se emitía hasta las 10 de la noche y a partir de entonces, por lo menos cuando yo llegué, se hacía el concierto del oyente, me parece que se llamaba o algo así, que nos escribían de todas partes, sobre todo de España, pero de todas partes del mundo vinieron a hacernos entrevistas y cosas. Pero es que tenía su encanto, porque desde este lago se extendía a todo el mundo. Uh-huh. El lago es la mejor forma de propagación de las ondas. Emitíamos en onda corta y en onda media. Entonces, para onda corta, esas olitas que veis, que hoy parece que está un poco marejado.
22: Un buen reflector para amplificar la señal.
2: La señal. Carmen, ¿y qué recuerdas de las miles de cartas de dedicatorias y toda una noche hablando de los españoles que os escribían?
23: Bueno, entonces yo era Carmen del Monte. Todos los locutores pues teníamos un apellido ficticio. Entonces, pues normalmente se cerraba a las 12 de la noche y era pues eso lo normal. Pero cuando había fiestas especiales, yo recuerdo que el día de San José, por ejemplo, era la noche que no se cerraba Radio Andorra, porque había tantas dedicatorias que nos daban las 8 de la mañana. Así que...
22: Madre mía, desde luego la radio ha cambiado mucho. Algunos pensamos que es una pena, ¿no?, que se haya perdido esa importancia que tenía el medio, pero aquí seguimos y aquí sigue este pequeño país que también ha cambiado, sobre todo en la parte urbana, ¿no?, con relación a, sí, a aquello que era en los años 50, en los años 60. ¿Cómo recuerdas tú estos pequeños pueblos? Aquí cerca tenemos el pueblo de San Miguel, de Engolaster.
23: Sí.
22: Estamos pues a unos cuantos kilómetros hacia el este de Andorra la Vella. ¿Cómo era esta zona cuando tú te movías por aquí?
23: Era bastante más difícil, poco accesible, porque digamos que había la comunicación era en aquellos años, las carreteras pues muy poquitas estaban ya llanitas para poder andar. Uh-huh. andar
2: sí, sí,
23: porque
2: lo del coche
23: y del coche imposible. Era más difícil, había pocos además.
2: Uh-huh.
23: Pero bueno, las personas eran encantadoras.
2: Uh-huh.
23: Y además, parece mentira, un lugar tan pequeño,
2: aparentemente también,
23: sí, claro. pues eran muy cosmopolitas. Había gente francesa, claro, entonces casi todo el mundo hablaba el francés, el catalán y el español.
2: Uh-huh.
23: Prácticamente todo el mundo. El catalán, pues en los sitios más recónditos, ¿no?
22: En la actualidad Andorra vive en buena medida del invierno, de estas nieves tan interesantes para los que practican deportes de invierno, pero hay que imaginar cómo tenían que ser aquí los inviernos en la época en la que tú vivías,
23: sí,
22: habitualmente aquí, porque entiendo que estos pueblecitos quedaban completamente aislados.
23: Pero de todos modos era muy agradable el frío. Yo recuerdo que un día subí a la radio con 25 grados bajo cero.
22: Madre mía.
23: Y es que te tenías que tapar con la bufanda la nariz porque se te lava.
22: Claro.
23: Pero tengo tan buen recuerdo de ese pasaje de mi vida donde se inició mi carrera profesional en el mundo de la radio.
22: Qué bonito. Pues aquí la hemos querido recordar con Carmen Alonso, alias Carmen del Monte. Y nos gustaría que despidieras esta entrevista como tú despedías habitualmente tus emisiones.
23: Despedíamos siempre con el característico Aquila de Andorra, emisora del Principado de Andorra, y nos despedíamos, bueno, pues muchas gracias por su atención, nos encontraremos mañana a las 10 en punto de la noche con todas sus dedicatorias en el concierto de Doyen.
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0: Durante los años 60, la lucha entre Radio Andorra y su oponente, la Radio de los Valles, fue realmente encarnizada y libraron una verdadera batalla radial cotidiana. Se dice que una y otra libraron una febril lucha por el liderazgo en la audiencia, y los programas se renovaban regularmente para adaptarlos a los gustos del momento, en especial al de la juventud, porque también estamos hablando ya de un momento histórico en el cual los gustos musicales se renovaban, el rock empezaba a ocupar otro lugar en las radios, y tanto Radio Andorra como Subradio, es decir, la radio creada por el gobierno francés para ocupar su lugar, de alguna manera se estaban disputando a los nuevos oyentes, es decir, a la juventud.
1: Subradio, la nueva competidora, introdujo un nuevo estilo musical y un nuevo formato juvenil.
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1: Y por desgracia para Radio Andorra, la Sofirat, la sociedad estatal que controlaba Europa 1, Radio Monte Carlo y Sud Radio, es decir, la antigua Radio de los Valles, dotó a esta última de unos medios tecnológicos sin comparación para el momento con los que disponía la emisora pirenaica, con lo cual la situación de Radio Andorra volvía a recibir un fuerte cachetazo que de alguna manera se representaba como una barrera más para una historia plagada de contratiempos. Así, en 1968, por primera vez Radio Andorra se vio superada en audiencia por Sud Radio, perdiendo la posición de liderazgo en el sur de Francia que ya nunca recuperaría. En 1971, falleció Jacques Trémulet, propietario y fundador de Radio Andorra. Y la emisora contempló entonces una táctica de aproximación con RTL, Radio y Televisión de Luxemburgo, que vos la recordarás porque emitió hasta hace unos 20 años atrás en onda corta, aparte de emitir en onda media, creo que en la frecuencia de 1440, y por supuesto en onda larga. Y este acuerdo con la Radio y Televisión de Luxemburgo, un ducado que queda muy próximo entre Francia y Alemania, y al cual seguramente en algún momento visitaremos en la Rosa de Tokio, incluía una alianza estratégica, digo, en materia de programación. Pero estos acuerdos serían limitados y el declive de Radio Andorra continuó.
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0: jamás hemos estado aquí, en este tiempo feliz de radio, en este tiempo de compañía, desde las 10 de la noche hasta estos momentos, con buenos amigos, don Manuel Morata, Manolo, que ha estado en el control técnico. Y aquí, delante del micrófono, otro amigo, quien te habla, quien le habla, Javier Aloy. Mañana nos volvemos a encontrar a las 10, ¿de acuerdo? Feliz trabajo a todos los que seguís laborando en la oscuridad, en la noche. Feliz viaje a los que están al volante por las carreteras. Y prudencia sobre todo, niños. Felices sueños a los que estáis ya entre sábanas o a punto de meteros en el sobre, como se dice.
1: Radio Andorra no tenía capacidad para invertir en material competitivo y su emisor, obsoleto, no le permitía ser audible fuera de una zona geográfica muy limitada alrededor de Andorra.
0: Ponemos fin a las emisiones correspondientes al día de hoy. Mañana volveremos a estar con todos ustedes a partir de las 9 de la mañana. Gracias por su atención, buenas noches y que descansen.
1: Radio, después de haber vencido en la batalla por la audiencia, ganó también la guerra comercial.
2: Sud Radio contó con el aporte publicitario de grandes empresas francesas.
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2: Radio Andorra intentó realizar diversas alianzas internacionales a fin de mejorar su situación económica. Una de las medidas más importantes fue el convenio firmado con Radio Mundial Adventista, quien en 1980 adquirió dos transmisores de onda corta, instalándolos en la planta transmisora de Radio Andorra. Así se podían escuchar en el exterior esas emisiones.
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1: Bueno, la historia de Radio Andorra realmente es prácticamente una sumatoria de contratiempos y situaciones muy difíciles de superar. Y sin embargo, la emisora llegó prácticamente hasta la década del 80, cuando el Consejo General de los Valles de Andorra, principal estancia ejecutiva del Principado, confirmó su intención de no renovar la concesión que había concedido en 1961 a Radio Andorra y a Sud Radio, con vencimiento en ambos casos en marzo de 1981. El Estado andorrano deseaba nacionalizar la radiodifusión por considerar que se encontraba demasiado ligada a los estados francés y español. Así fue Omar que el 26 de marzo de 1981 ordenó a las dos emisoras que cesasen inmediatamente de transmitir. Radio Andorra ejecutó la orden a las 21 horas del mismo día, es decir, del 26 de marzo de 1981. Sud Radio no se sometió a la orden y continuó sus emisiones durante un tiempo más, antes de replegarse a territorio francés, donde las radios libres comenzaron a hacerse oír, y esa es otra historia.
2: La existencia de Radio Andorra estaba decidida. En abril de 1981, el Consejo Federal Andorrano firmó el cierre de sus emisiones. Así se lo anunció en idioma francés.
9: Va repris ses émissions à midi, comme elle en a informé ce matin notre illustre syndic des Vallées. Alors bien sûr, dans le cas où la décision du Conseil Général de fermer les radios serait de nouveau appliquée aux deux stations andorranes, Radio Andorre se soumettra à cette décision, comme l'assurance en a été donnée ce matin au Conseil Général.
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1: A pesar de un intento de relanzamiento en 1984 que fracasaría al cabo de tan solo tres meses, Radio Andorra no renació nunca más de sus cenizas.

0: Radio Nacional de Andorra, emisora del Servicio Público Andorrano, que no emitiría su primera programación hasta 1991, es decir, después de 10 años de silencio total de las ondas de radio en Andorra, es la estación que hoy transmite desde el Principado.
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3: Tengo que hacer el siguiente comentario, Omar, y probablemente coincidas conmigo. Yo no creo que haya muchas historias de emisoras de radio que hayan recibido tantos golpes durante su existencia como los que ha tenido Radio Andorra. Es evidentemente una estación que ha conseguido sobrellevar una serie de contratiempos muy graves que harían que más de una casa radial deje de transmitir para siempre, y sin embargo pudo sobreponerse a problemas administrativos, problemas jurídicos, interferencias, prohibiciones de obtención de publicidad, interferencias de todo tipo, la aparición de una emisora cuyo único objetivo parecía ser competir, pero a su vez ponerle el pie encima a Radio Andorra, y sin embargo la emisora consiguió de alguna manera subsistir hasta que, lógicamente, una norma definitiva del gobierno andorrano que la obligaba a cesar sus emisiones en forma definitiva, lógicamente, dio por tierra con cualquier intento de prosecución de las transmisiones de Radio Andorra.
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15: Hasta aquí el programa de hoy.
3: Les agradecemos, como hacemos siempre, por habernos acompañado y los invitamos nuevamente a estar junto a nosotros para una nueva aventura radiofónica la próxima semana.
15: Han colaborado en este programa Margarita Torres, Rubén Guillermo Margenet. Hemos utilizado material sonoro del Archivo Nacional de Andorra, material de Walbert Osorio y la presentación de su libro, material del ciclo Nómadas de Radio Nacional de España, material del ciclo La Radio de los Mil Tiempos de Radio Nacional de España y diverso material de archivo.
3: Te mando mis saludos, Omar, y también a vos, Marcelo.
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0: palabras. Y aconteció que según iban hacia el oriente, hallaron una llanura en la tierra de Sinar y se establecieron allí. Y se dijeron unos a otros, vamos, fabriquemos ladrillos y cosámoslos bien. Y usaron ladrillo en lugar de piedra y asfalto en lugar de mezcla. Y dijeron, vamos, edifiquemos una ciudad y una torre cuya cúspide llegue hasta los cielos y hagamos un famoso nombre para que no seamos dispersados sobre la faz de la tierra. Y el Señor descendió para ver la ciudad y la torre que habían edificado los hijos de los hombres. Y dijo el Señor, he aquí, son un solo pueblo y todos ellos tienen la misma lengua. Y esto es lo que han comenzado a hacer. Y ahora nada de los que se propongan de hacer les será imposible. Vamos pues, bajemos y confundamos su lengua, para que nadie entienda el lenguaje del otro. Así los dispersó el Señor desde allí sobre la faz de la tierra y dejaron de edificar la ciudad. Por eso fue llamado Babel, porque allí confundió el Señor la lengua de toda la tierra y de allí los dispersó el Señor sobre la faz de toda la tierra. Hasta aquí, palabra de Dios.
1: Interesante, Gustavo, porque Moisés nos presenta donde que dice que tenía toda la tierra una sola lengua y unas mismas palabras. Aquí podemos encontrar un significado en que en ese tiempo toda la humanidad compartía un mismo idioma. Esto simboliza unidad lingüística y cultural. Pero la unidad no siempre es una garantía de bendición desde dentro del punto de vista espiritual, porque la humanidad estaba unida, sí, pero su corazón estaba alineado, no estaba alineado con la voluntad de Dios. O sea, es posible estar de acuerdo unos con otros y al mismo tiempo estar en desacuerdo con Dios.
0: Así es. El hablar una sola lengua les facilitaba no solamente la comunicación, sino también las acciones derivadas de sus pensamientos. Y pusieron sus pensamientos en práctica a tratar de edificar una ciudad extraordinaria y una torre hasta a los cielos. Pero detrás de todo esto estaba indudablemente la idea de separarse de Dios. Así lo veo.
1: Y eso nos lleva a formularnos preguntas porque esta escena nos desafía a preguntarnos, ¿estamos construyendo en armonía con los planes de Dios o solo en unidad con nuestras propias ambiciones? Porque la verdadera unidad se valida en la obediencia y dependencia al Señor, no simplemente en el consenso humano.
0: Interesante. Y cuando uno empieza a indagar aspectos históricos alrededor de este hecho, vemos que los israelitas construían con piedra. Los babilónicos lo hacían, sin embargo, con ladrillo. Los israelitas conocían ya los zigurat babilónicos, que eran esas grandes torres escalonadas en forma de pirámide, que eran construidos de ladrillo de barro en el interior y betún o asfalto o brea, como un mortero verdadero por el exterior. Así que la determinación de esa gente de coser ladrillos de una manera bien fuerte, bien extraordinaria, indica la seguridad que sentía a partir de su propio ingenio para tratar de separarse de Dios.
1: Y aquí hay que hacer necesariamente una reflexión teológica, porque la unidad lingüística representa un regalo común de Dios tras el diluvio. Una lengua compartida es el símbolo de gracia común y de potencial para una cooperación redentora o rebelde. Pero también tenemos que ver que la teología del lenguaje aquí subraya su capacidad formativa en la cultura y en la dirección espiritual del ser humano. O sea, la unidad, cuando no se somete a Dios, puede derivar en idolatría comunitaria.
0: Indudablemente que este acontecimiento aquí en Babel llevaba mucho de eso que tú mencionas, Héctor, de la idolatría. Yo decía, vamos a edificar una ciudad y una torre cuya cúspide llegue al cielo. Y hagamos también un nombre, de tal manera que, pienso que ellos no tenían noción exactamente a qué altura estaba el cielo, pero pensaban llegar allí y también darse un nombre aparte de cualquier otro nombre que Dios le hubiera dado.
1: Y dentro de las tantas contradicciones, Gustavo, que nosotros ya estamos comenzando a analizar, como Génesis 11:2, que dice que aconteció que cuando salieron de Oriente hallaron una llanura de la tierra de Sinar y se establecieron allí. Nosotros

0: Estamos viendo aquí que la humanidad se desplaza y se asienta en Sinar, o sea, en Mesopotamia, una zona fértil y estratégica. La decisión establece o de establecerse, vemos que hay una intención de permanencia. ¿Dónde está la contradicción en todo esto? Porque Dios había mandado a llenar la tierra, de acuerdo al Génesis 9:1. Pero ellos deciden establecerse en un solo lugar. Esa resistencia al mandato divino representa una actitud de autosuficiencia.
1: Precisamente está la desobediencia, Héctor, porque Dios quería que el hombre se extendiera toda la tierra y se multiplicara. Sin embargo, ellos decidieron quedarse allí, en ese lugar, y olvidarse de Dios y olvidarse de los mandamientos de Dios. Querían realizar su propio proyecto histórico, aunque tenían quizás algún temor, porque decían, bueno, hagámonos un nombre, por si fuéramos esparcidos sobre la faz de la tierra. De tal manera que indudablemente que hay una complejidad aquí, más bien de tipo ateo, podríamos decir, un ateísmo práctico, renunciar a Dios y al proyecto de Dios para desarrollar su propio proyecto. ¿No es acaso lo que se hace actualmente?
0: Y bueno, ya que vemos aquí cuando deciden establecerse en el Sinai, como dijimos, contradice el mandato divino de llenar la tierra. Aquí se evidencia el conflicto entre el mandato divino y la preferencia humana por la seguridad y la autosuficiencia. Dicho de otra manera, la teología del espacio en este pasaje muestra cómo el ser humano busca definir su lugar en un mundo independientemente de Dios.
1: Me gusta ese término, la teología del espacio. Sí, porque ellos pensaban que dominando cierto espacio y construyendo determinadas edificaciones podían asegurarse un autocontrol. Sí, estaban buscando separarse de Dios.
0: Definitivamente, porque la comodidad que nosotros vemos puede ser en ocasiones enemigo de un propósito, si no estamos atentos a la voz de Dios, que nos llama a avanzar y a multiplicarnos según su plan. Y eso es cuando nosotros encontramos cuando hay la llanura de la vida, ¿no? Lugares cómodos y fértiles, pero corremos siempre el riesgo de quedarnos allí sin consultar a Dios.
1: Sí, sí que vemos también también el aspecto de la ambición, ¿verdad? Ellos querían llegar al reino celestial por su propio modo, a través de la construcción de esa torre, la Torre de Babel, ese enorme zigurat. Y bueno, lo intentaron, pero sí. Las cosas le salieron de otra manera, ¿no?
0: Sí, Gustavo, como dijiste al principio sobre el material que usaron, prácticamente nos hace ver la tecnología que ellos usaban, ¿no? Para su tiempo, estaban utilizando ladrillos cocidos y asfalto. Aquí nos hace ver algo interesante porque el progreso no es pecado, ¿no? No. El problema surge cuando el progreso desplaza a Dios del centro. Entonces aquí vemos cómo el poder de la creatividad humana, usada con un propósito egocéntrico. Y ahí viene la pregunta, porque si no podemos construir, es porque ¿para quién y de qué manera lo estamos haciendo? Toda construcción, si no tiene una base espiritual sólida, se convierte en una torre de orgullo y rebelión.
1: O sea, Héctor, que lo que es pecado en sí no es la tecnología, sino la motivación o la intencionalidad que se le dé a la modernidad. En ese entonces, pues se trataba de estos tipos de nuevos materiales de construcción para ese tiempo. Ellos pensaron utilizarlo en una forma opuesta a la voluntad y al designio de Dios.
0: Sí, porque el texto refleja una cosmovisión donde el progreso humano es separado de la obediencia de Dios. En vez de caminar juntos, deciden andar separados. Nos hace ver que la tecnología sin teología puede ser instrumento de rebelión.
1: Sí, señor, y de destrucción, Héctor, también. Es peligroso. Y actualmente nosotros tenemos que tomar conciencia de eso. En estos tiempos de desarrollo tecnológico, de inteligencia emocional y un montón de cosas, y quién sabe cuántas cosas más vendrán, tenemos que estar atentos a que esos adelantos científicos, tecnológicos, no nos lleven por un despeñadero.
0: Como dijeron, ¿no? Edifiquemos una ciudad, una torre, cuya cúspide llegue al cielo. Bueno, o sea, la intención tenían bien clara, la misión tenía clara, de construir una ciudad y una torre como un símbolo de grandeza, con el fin de hacerse un nombre, más que nada, ¿no? Y evitar ser dispersados. Claramente nosotros vemos ¿Cómo se revela el espíritu de independencia y el orgullo humano? Hagamos o hagámonos un hombre, dice aquí. Es una declaración claramente de autosuficiencia y de la gloria humana, pero sin Dios.
1: Sin Dios, ellos quieren ser perfectamente independientes y tener total control de sus planes y de su desarrollo. Dios no importa, Dios pasa en segundo plano en esta intención. Y Dios se alarma de ver esto y, bueno, el resto de la escritura nos indica que Dios decidió venir a ver qué era lo que estaba pasando.
0: Bueno, la torre no, como vemos, la torre no era solo un edificio, era un monumento a la arrogancia.
1: Así es.
0: A veces nosotros también construimos nuestras torres, reputación, éxito, fama, control, intentando evitar la dispersión del fracaso o de la inseguridad. Pero toda obra que busca hacer un hombre sin someterse al hombre, que sobre todo un hombre, termina derrumbándose.
1: Interesante que en la concepción que se tiene sobre esto, y la misma escritura nos indica dos posibilidades cuando se habla de Babel. Babel significa como puerta de Dios o algo así, pero también el sentido de la confusión, porque pasó a ser sinónimo de confusión. Esa palabra tomó un nuevo sentido a partir de la acción que Dios tomó.
0: Gustavo, aquí vemos, necesariamente hasta donde hemos desarrollado, hay que presentar una reflexión teológica, porque la búsqueda de hacerse un hombre revela una teología del orgullo humano. Y dicho de otras maneras, hay una contraposición donde Dios exalta a los humildes y da nombre a los que le obedecen. Pero aquí se confrontan dos modelos: la gloria del hombre versus la gloria de Dios. Dicho de otra manera, Babel representa el culto a la autosuficiencia.
1: Babel es en realidad una confrontación a Dios en forma directa, aunque se le empieza a hacer en forma secreta. Tal vez ellos pensarían, Dios no nos está observando, hagamos lo que se nos ocurre que debemos hacer. Hagamos un nombre con el cual seamos reconocidos. Y olvidémonos de Dios, olvidémonos del pasado.
0: Bueno, imagínate cómo sería que en la omnisciencia de Dios, como vemos aquí en este lenguaje antropomórfico, dice que descendió, indica una atención personal e interés directo de las acciones humanas. Y a veces no entendemos que Dios observa nuestras obras. Nada escapa a su mirada. Este versículo nos recuerda que todo lo que hacemos está bajo la evaluación divina.
1: Entonces, estos hijos del hombre, como la misma escritura los llama, realmente son la expresión de una actitud orgullosa del pueblo de Babel, de esa región, una rebelión sin duda en la cual ellos mismos se sienten orgullosos, pero vino el factor sorpresa que mencionamos como la venida de Dios. Dios desciende, diferente a como descendió en el Pentecostés. Desciende aquí, pero con una situación de juicio.
0: Sí, porque nosotros vemos que aunque Dios es omnisciente, ¿no?, Dios se presenta como juez activo. Esta teofanía sugiere que Dios no es un observador distante, sino un señor que evalúa moralmente los proyectos humanos. Y ahí nosotros podemos ver que no basta con que una obra sea grande, o impresionante, o bien hecha. Dios la juzga por sus motivaciones. Él desciende no porque no pueda ver desde el cielo, sino para mostrarnos, ¿no es cierto?, que Él se involucra con cada uno de nosotros y de lo que hacemos.
1: A mí me gusta lo que dice el Salmo 2, de los versos 1 al 4, más bien. Dice: ¿por qué se amotinan la gente si los pueblos piensan vanidad? ¿Estarán los reyes de la tierra y príncipes? Consultarán unidos contra Jehová y contra su ungido, diciendo: rompamos sus coyundas y echemos de nosotros sus cuerdas. El que mora en los cielos se reirá, el Señor se burlará de ellos. Y pienso que esto fue lo que pasó, Héctor, aquí. Cuando el Señor bajó y vio lo que estaban haciendo, indudablemente tiene que haberse reído. ¿Qué pretensión llegar a los cielos a través de una torre?
0: Pero mira lo que dice aquí Moisés, ¿no? Porque está diciendo claro, dice: mira, el pueblo es uno, todos tienen un solo lenguaje y han comenzado la obra. Y no habrá nada que les va a hacer desistir. O sea, estaban bien claros lo que ellos estaban haciendo. O sea, Dios reconoce ese potencial cuando está unido, incluso en el error. La unidad potencia esa acción, sea buena o sea mala. Y la reflexión que nos manda hacer en este versículo es que esa unidad, pero cuando está mal dirigida, ¿no es cierto?, hay consecuencias. Este versículo revela claramente que la cooperación humana sin dirección divina puede volverse también peligrosa. En nuestros días vemos muchas causas unidas en ideologías, proyectos o movimientos que excluyen a Dios. La unidad humana sin la guía del Espíritu Santo puede llevar a grandes logros.
1: Y me vuelvo atrás porque esto me hace pensar, el que mora en los cielos se reirá. Yo pienso que Dios se ríe muchas veces de nuestras estupideces, porque pretender hacer ciertas cosas, ¿no?, que no están a nuestro alcance, sin duda alguna, debe ser motivo de risa para aquel que es omnipotente, omnipresente, omnisciente, y todos estos dones.
0: Qué importante ver cómo necesariamente tenemos que introducir en este estudio al Espíritu Santo, ¿no? Sí. Porque estamos viendo aquí que, como dijimos, que no se puede llevar a grandes logros, ¿sí?, o si no vemos esas grandes caídas. Porque nos hace ver aquí que Dios reconoce la capacidad colectiva, como dijimos, ¿no? Como imagen suya. La unidad sin guía divina puede resultar rebelión total. Pero este versículo enseña sobre la gracia preventiva. O sea, Dios interfiere no por temor, sino por amor, para evitar que el mal se desborde.
1: Y parte de ese amor quizás pasa por el hecho de confundir las lenguas. Porque en la medida en que no se pudieran comunicar utilizando un idioma común, era también una manera de prevenir que siguieran haciendo estupideces.
0: Bueno, Dios toma esa acción, ¿no? Frena ese proyecto. Confunde el lenguaje para detener la construcción y dispersarlos. O sea, Dios, vemos aquí claramente que Dios interviene no para castigar por castigar, sino para proteger a la humanidad de su propio orgullo destructivo. Así muchas veces Dios interrumpe nuestros planes, no por maldad, sino por misericordia.
1: Qué interesante cuando uno confronta esta porción de las Sagradas Escrituras, la Torre de Babel con Pentecostés, que es un poco lo que estamos tratando de hacer de alguna manera. Porque en Pentecostés también Dios viene, el Espíritu Santo se hace presente en la tierra. Pero en vez de confundir las lenguas, todos los que hablan diferentes idiomas entienden. Y todo el mundo entiende lo que se está diciendo. De tal manera que, en este caso, la presencia de Dios en Pentecostés es totalmente lo contrario de lo que fue la presencia de Dios en la Torre de Babel.
0: Que siempre vemos, ¿no?, como, y también aquí, Gustavo, necesariamente tenemos que ver la Trinidad. Porque sí, confunde el lenguaje para detener y dispersarlos, ¿no? Por eso dice, descendamos y confundamos. Estamos viendo aquí al Padre, el Hijo y el Espíritu Santo, claro. Un lenguaje que puede llevar a cualquier malentendencia. Vemos cómo a veces nos confundimos y solo el Espíritu Santo puede restaurar el idioma común en la iglesia.
1: Es muy importante lo que está diciendo Héctor, tenemos que reconocer la presencia del Espíritu Santo, porque hay un plural allí. Descendamos, fue una invitación de uno de los, no sé si del Padre, del Hijo, del Espíritu Santo, pero en todo caso la Trinidad se hace presente como testigo de esta barbaridad que los hombres estaban tratando de hacer ahí en Babel.
0: Y algo que me llama la atención, pero es muy interesante hacer anotar, porque cuando Dios los esparce sobre la faz de la tierra y dejan de edificar, se cumple lo que dijo al principio. O sea, el propósito original de Dios, que llenaran la tierra, se cumple, aunque sea mediante juicio, la construcción es abandonada. O sea, Dios cumple los planes. Muchas veces nosotros no nos damos ni cuenta o nos oponemos, pero al final siempre se cumple el plan de Dios.
1: Sí. Tú me haces recordar un predicador muy famoso que se caracterizaba por enfatizar ese hecho, de que el programa de Dios no hay quien lo altere. Podemos intentar hacerlo, podemos intentar frustraciones, bloqueos, todo tipo de cosas, pero a la postre, a la final, Dios tiene sus caminos. Quizás por eso dicen por allí que Dios escribe derecho con renglones torcidos.
0: Sí, porque Dios siempre va a cumplir su propósito, con o sin nuestra cooperación. Podemos ser parte activa de su plan o terminar siendo dispersados por resistirlo. Porque cuando luchamos contra la voluntad de Dios, tarde o temprano nos veremos forzados a dejar lo que estábamos construyendo. O sea, esta dispersión no fue una derrota, fue una redirección.
1: Sí.
0: Sí, porque a veces dejar de construir algo que no era de Dios es el primer paso para comenzar a edificar lo que sí lo es. O sea, la obediencia tardía puede evitarse si caminamos con discernimiento desde el inicio.
1: Y en esa redirección, como tú dices, Héctor, precisamente donde Dios toma control, aunque siempre tuvo el control realmente, y hace que se corrija la situación. No se van a entender. Yo me imagino que en un momento de construcción, si alguien pedía un martillo, le daban un serrucho. Yo no sé qué cosas pasarían allí, ¿no? Una confusión total, de tal manera que tuvieron que separarse. Y se cumplió la voluntad de Dios, de que el hombre se esparciera a través de toda la vida.
0: Como fue al principio, ¿no? Esa fue la orden desde el principio. Sí. O sea, esta dispersión forzada dentro del punto de vista teológico demuestra la soberanía sobre la historia humana. O sea, este acto detiene la idolatría colectiva y restablece el propósito original de llenar la tierra. O sea, la resistencia humana no anula la voluntad divina.
1: La resistencia humana no anula la voluntad divina. Me gusta eso que dice Héctor. Porque por eso confiamos en Dios, porque sabemos que de una u otra manera Él hará que su reino se establezca en nuestro planeta, en nuestro mundo, en el universo, el reino de Dios, que es el proyecto histórico fundamental que Él ha estado empujando e inspirando desde el principio. Y las dificultades las colocamos nosotros, porque Él siempre está dispuesto a apoyarnos en la construcción del reino, no del antirreino. Sí. Si esto era el antirreino.
0: Y aunque esta palabra Babel suena similar a una palabra hebrea para confusión, este es el origen de las múltiples lenguas y la dispersión global. O sea, lo que comenzó como un intento humano de alcanzar el cielo, terminó como un símbolo de confusión. Babel representa el fracaso de todo esfuerzo humano que excluye a Dios, pero también nos apunta hacia Pentecostés, donde el Espíritu Santo revirtió la confusión al unir lenguas en un mismo mensaje. El Evangelio de Cristo, hoy, Dios sigue reuniendo a su pueblo bajo un mismo espíritu. La pregunta no es, ¿estamos construyendo algo grande? Sino, ¿estamos edificando según su plan, con su presencia y para su gloria?
1: Por eso podemos decir, Héctor, que en Hechos 2, donde nos habla de la llegada del Espíritu Santo, vemos que los bloqueos que se construyeron en Babel caen al piso. Son eliminados por la gracia de Dios y por el poder del Espíritu Santo. Por lo tanto, podemos confiar y podemos seguir avanzando seguros de que Dios nos está acompañando en nuestro caminar.
0: Porque en la reflexión teológica en este punto, vemos cómo la confusión del lenguaje es un símbolo del límite del poder humano sin Dios. Babel anticipa la necesidad de una redención lingüística y espiritual, la cual, como dijimos, se vislumbra el Pentecostés, donde Dios invierte Babel al unir a las naciones bajo el Evangelio. Babel es la contracara de Jerusalén.
1: Así es. En Pentecostés todos nos entendemos. En Babel todos nos confundimos.
0: Amén.
2: Que la comunión de Dios el Padre y de Cristo su Hijo y del Espíritu Santo sea con cada uno de ustedes y con todo el pueblo de Dios, ahora y siempre. Amén.